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1: 20 horas, 30 minutos.
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1: Son las 21 horas.
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1: 21 horas, 28 minutos.
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1: 21 horas, 59 minutos.
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Muy bienvenidos a un nuevo encuentro en Archivo Selecto. En la primera parte del programa escucharemos de Tommaso Albinoni, Sonatas da Chiesa, en sol menor número 4, opus 4, en si menor número 6, opus 4, y en sol menor número 5, opus 4. Interpreta Trío Locatelli.

En la primera parte de Archivo Selecto hemos escuchado de Tommaso Albinoni, Sonatas da Chiesa, en sol menor, número 4, opus 4, en si menor, número 6, opus 4, y en sol menor, número 5, opus 4. Ha interpretado Trío Locatelli. Para la segunda parte final escucharemos de Robert Schumann, Concierto para piano y orquesta en la menor, opus 54. Fue compuesto en 1841. Ingrid Flitter al piano acompaña a la Orquesta de Cámara Escocesa que dirige Antonio Méndez.

0: De esta forma finaliza nuestro encuentro de cada día en Archivo Selecto con la obra de Robert Schumann, Concierto para piano y orquesta en la menor, opus 54, que fue compuesto en 1841. Ingrid Flitter al piano y el acompañamiento de la Orquesta de Cámara Escocesa que ha dirigido Antonio Méndez.
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1: 22 horas, 57 minutos.
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1: 23 horas, 28 minutos.
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1: 0:02.
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1: 0:30.
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1: Es la 1 de la mañana, 2 minutos.
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1: Es la 1 de la mañana, 30 minutos.
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1: Son las 2 de la mañana, un minuto.
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1: Son las 2 de la mañana, 28 minutos.
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1: Son las 2 de la mañana, 58 minutos.
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1: Son las 3 de la mañana, 30 minutos.
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1: Son las 3 de la mañana, 58 minutos.
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1: Son las 4 de la mañana, 29 minutos.
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1: Son las 5 de la mañana, un minuto.
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2: Son las 5 de la mañana, 31 minutos.
3: 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Dar cuenta de hitos y procesos en el trabajo pastoral. 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

0: Son las 6 de la mañana.
1: Gracias, Señor, por este nuevo día. Gracias porque con tu luz vences las tinieblas de la noche y aclaras nuestro corazón con el sol del amor y la esperanza. Hoy queremos encomendarte esta nueva jornada y pedirte que protejas a quienes salieron de su hogar muy temprano. Bendice a las mujeres que cuidan con cariño del hogar. Alienta a los que buscan trabajo. Da tu fortaleza a los enfermos y permítenos emprender alegres este nuevo día en tu nombre.

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1: Son las 6 de la mañana, 28 minutos.
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1: Son las 6 de la mañana, 59 minutos.
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1: Son las 7 de la mañana, 28 minutos.
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1: Son las 7 de la mañana, 56 minutos.
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Queridos amigos, reciban un cariñoso saludo en este día viernes. Seguimos escuchando el Evangelio de Mateo, hoy en el capítulo 22. Los fariseos, una vez que se enteran que Jesús ha hecho callar a los saduceos, se reúnen con él. Y uno, que era doctor de la ley, le pregunta cuál es el mandamiento más importante en la ley. Jesús, a partir de ello, enseña que toda la ley divina se resume en el amor a Dios y al prójimo. Y la novedad de su enseñanza radica justamente en completar y poner juntos estos dos mandamientos, el amor a Dios y al prójimo, revelando que estos son inseparables, porque ambos son dos caras de una misma moneda. Por tanto, no se puede amar a Dios sin amar al prójimo, y no se puede amar al prójimo sin amar a Dios. Jesús siempre nos ha invitado a vivir bajo este mandamiento. Todas las leyes, todos los preceptos o todo lo que se enseña debe tener como fundamento el amor a Dios y a los otros. La invitación hoy, queridos hermanos, es para hacer vida este gran mandamiento, pues en la medida que nosotros lo vivamos plenamente, podremos alcanzar la herencia prometida. Todos nuestros actos deben tener como principio este gran mandamiento. Sabemos además que al final de nuestros días seremos juzgados solo en el amor. Dios nos juzgará con amor, pero el juicio será de acuerdo al amor que nosotros hayamos entregado. Pidamos a María, nuestra madre, entonces, que interceda por nosotros para que amemos verdaderamente a Dios y al prójimo, para que nuestra vida sea un constante derramamiento de amor para todos aquellos que nos rodean. Que esas sean las intenciones de hoy. Con gran cariño se despide su hermano y amigo Javier Velázquez, sacerdote de la Arquidiócesis de Puerto Montt.

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0: Hola, hola, hola, hola, hola, hola, hola, hola, hola, hola, hola, hola, hola, hola, hola. No se escucha muy bien.
1: No se escucha muy bien. No, perfecto, ¿cierto?
0: No,
1: se
0: no
1: escuchó,
0: tanto.
1: No, bien, buenísimo. ¿Cómo están, amigas? ¿Cómo están, amigos? Un gusto de verdad saludarles en este día viernes 21 ya de agosto del 2020-26. Con mucho agrado, como siempre, con alegría, queremos compartir con ustedes una nueva emisión de La Gran Mañana en la 92.3 para usted. Claro, por supuesto. Para todos nuestros auditores. Con el saludo para Mauricio Rebañal Arcón, que ya está listo y preparado en la sala de control y locución. Buen día, Mauro.
0: Buenos días, Hernán, y buenos días a todos.
1: Todos. De inmediato damos un vistazo a la información del tiempo que nos ha preparado ya desde hace un rato la Dirección Meteorológica de Chile, con asiento, decimos ahí, en el Aeropuerto Internacional del Tepual.
0: A ver cómo.
1: Oye, un grado bajo cero.
0: ¿Ah?
1: ¿Sí?
0: ¿En serio?
1: Sí.
0: A ver.
1: Un grado bajo cero.
0: No se nota, ¿eh?
1: La mañana va a estar con nubosidad parcial.
0: Sí, claro.
1: Y la tarde también nubosidad parcial.
0: Uno bajo cero, claro, tiene razón.
1: 10 grados será solamente la máxima probable de hoy. Y la humedad alcanza en este momento a 100%.
0: Oye, pero no vi autos con. No, con escarcha en los parabrisas, es raro.
1: Solamente frío.
0: Sí, no tanto. Ha habido días más helados.
1: Más helados, sí, correcto. Ya. Entonces, un grado bajo cero. La mañana, como a esta hora, tendremos nubosidad parcial. Por la tarde, misma condición, nubosidad parcial.
0: Ya, qué bueno.
1: La máxima llegará probablemente a los 10 grados nada más. Y tenemos 100% de humedad relativa del aire. Es momento en que hacemos sonar los tambores para saludar a los onomásticos de hoy día.
0: Que corresponden a.
1: Hoy día, viernes 21 de agosto, corresponde saludar a.
0: A ver.
1: Graciela.
0: Mira.
1: Y a San Pío X.
0: Sí, Pío X. Oye, mira. Graciela, mira.
1: Graciela, sí.
0: Sí, tuve una compañera de carrera, se llamaba Graciela.
1: Graciela, 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y a San Pío X, que hoy día están de onomástico.
0: También es San Balduino.
1: ¿Balduino ya?
0: También, eso.
1: Ah, nada más.
0: Ese nomás, nada más, sí.
1: Perfecto.
0: Y también tenía San Pío X yo acá.
1: Correcto, sí. Ya. Muy bien, entonces es hora de clásicos que comienzan así, en la 92.3.
0: Cuando son las 8:10, Hernán.
1: 8:10.

0: A esta hora hay una información importante, dice lo siguiente, siniestro vial en ruta 5, altura cruce San Antonio de Tarapén. Unidades de emergencia van al lugar. Precaución, señores conductores, en Puerto Montt. Reitero entonces, siniestro vial en ruta 5, altura cruce San Antonio de Tarapén.
1: ¿Y eso qué hora fue publicado, Hernán?
0: Hace 5 minutos.
1: Ah, ¿y quién lo publica?
0: Transporte Informa Región de los Lagos.
1: Ah, ya. Sí, aquí lo
0: veo. ¿Ok? Ya. Muy bien. Ya. Entonces, vamos ahora con el santoral que celebra en esta fecha y en este día la Iglesia Católica. Celebra San Pío X, Papa. En 1850 recibió la tonsura de manos del obispo de Treviso y obtuvo una beca de la diócesis de Treviso para estudiar en el seminario de Padua, donde terminó sus estudios filosóficos, teológicos y de los clásicos con honores. Fue ordenado sacerdote en 1858 y durante 9 años fue capellán de Tómbolo, teniendo que asumir muchas de las funciones de párroco, puesto que este ya era anciano e inválido. Buscó perfeccionar su conocimiento de la teología a través de un estudio asiduo de Santo Tomás y el derecho canónico al mismo tiempo. Estableció una escuela nocturna para la educación de los adultos y siendo él mismo un ferviente predicador, constantemente era invitado a ejercer este ministerio en otros pueblos. En 1867 fue nombrado archipreste de Salzano, un importante municipio de la diócesis de Treviso, en donde restauró la iglesia y ayudó a la ampliación y mantenimiento del hospital con sus propios medios, en congruencia con su habitual generosidad hacia los pobres. Especialmente se distinguió por su abnegación durante una epidemia de cólera que afectó a la región.
1: Bien, oye, nos escribe el móvil 01.
0: 01, Luis, ¿sí? Sebastián, ya, activo, comienza.
1: Sí. No, hoy día está, pero... Sí. Pidió varias canciones. Ahí.
0: ¿Ah? ¿Ah, sí, también?
1: Sí. decía, esas partidas, ¿no? Con, ¿sí?, Yuchu y Desire. Y solo cayó la helada, dice... El número uno, ¿eh?
0: Sí.
1: Sí. Y Freddy dice igual. Hola, buenos días, dice.
0: Buenos días.
1: Está mal la temperatura. A mí me aparece 4 grados.
0: No sé, pero eso dice acá la Dirección Meteorológica de Chile.
1: Claro, nosotros lo sacamos directamente de la página de meteochile.gov.cl. Esa es la página.
0: Correcto,
1: ¿eh?
0: Sí.
1: Así que...
0: Yo no estoy inventando temperatura. No, sí, aquí... Por si acaso.
1: Sí, hay varias aplicaciones que tienen la información del tiempo, pero esta es la página oficial, claro, del gobierno, ¿eh?
0: Nosotros nos regimos por ella.
1: Sí, así es.
0: Para darle información del tiempo y otras cosas.
1: Sí, directamente de la Dirección Meteorológica de Chile o meteochile.gov.cl. De ahí sacamos la información, ¿ya?
0: Perfecto.
1: 1 grado bajo cero en este momento.
0: Muy bien.
1: En Puerto Montt. Vamos a la música cuando son las 8:18.
0: 8:18.

0: Oye, el amigo Alejandro, ¿sí?, nos envía una fotito ahí del de la radio de su auto, donde marca que marca la temperatura 8 grados.
1: Ah, ya, no, se están pasando. Mire, escuchen, por favor. Para hoy, viernes 21 de agosto de 2026, ya, el Servicio Meteorológico de la Armada indica para la bahía de Puerto Montt y aguas interiores condiciones inestables con cielo nublado, chubascos aislados y neblina matinal, además de vientos del oeste y sureste, variando a componentes del sur y sureste. Pronóstico para Puerto Montt y la zona: condición del tiempo nublado con probables chubascos y visibilidad regular de 6 a 8 kilómetros, viento del oeste, suroeste al sureste, sur, con intensidades de 7 a 15 nudos. Estado del mar: rizada a marejadilla en bahía y marejadilla a marejada en área oceánica. Temperaturas estimadas: mínima en torno a los 5 y máxima de 7 a 10 grados. ¿Ok?
0: Ya, bien, sí.
1: Esa es la información del Servicio Meteorológico de la Armada de Chile también.
0: Bien, oye, Freddy envió una fotito ahí, pone una foto del cielo ahí.
1: ¿Ya?
0: Está despejado, dice. O sea, no tan despejado, está con escasa nubosidad, pero...
1: Lo que pasa también, que a veces hay situaciones que no concuerdan con lo que estamos viviendo acá en el centro.
0: Claro.
1: Porque la temperatura, todo el tiempo se mide allá en el aeropuerto del Tepual.
0: Así, ¿cierto?, es, sí.
1: Condiciones que están en ese momento allá.
0: Oye, antes que vayas con el libro gordo, Hernán González, ¿ya?, mira, nuestro amigo Gonzalo de la máquina 06 de Sotrasol nos envía una información. Mira, a alguien se le quedó olvidado algo.
1: A ver.
0: Mira,
1: él
0: que nos dice. Hola, Gonzalo.
1: Hola.
2: Muchachos, buenos días. Mira, encontré en la máquina número 06, Mirasol Pichipilluco, una bolsa con alimentos para niños y pan y lechuga. Si la persona que la extravió, avísenle que la puede retirar en la terminal de Sotrasol en Bosque Más. Gracias y buen día.
0: Ya, ahí está.
1: Se le quedó el bolso.
0: Una bolsa con alimentos para niños.
1: Con alimentos para niños.
0: Y también pan y lechuga, dice nuestro amigo Gonzalo, ahí en la máquina 06 de Sotrasol. Así que del recorrido Mirasol Pichipayuco. Así que lo pueden, la persona que la dejó o está escuchando, puede ir a retirar.

0: darla ahí al terminal de Sotrasol, ahí en Bosque Mar.
1: Sí. ¿Ya? Capaz que haya escuchado una vecina también, una amiga, ¿no es cierto? Sí. Que le comentaron que la amiga perdió el bolso en el microbús.
0: Sí.
1: Y este está disponible allí en el terminal de Sotrasol de Bosque Mar. Ok, ahora sí vamos con nuestro libro gordo, que está preparado ya, y dice que un día 21 de agosto de 1838 se desarrolló el combate de Portada de Guía. En las cercanías de la ciudad de Lima se enfrentaron el 21 de agosto de 1838 las fuerzas chilenas contra las fuerzas de la Confederación Perú-Boliviana en el combate de Portada de Guías, obteniendo el triunfo nuestros soldados, lo que les valió resultados militares y políticos, permitiéndoles ocupar la capital peruana y el centro de ese país. Cabe recordar que la guerra contra la Confederación estalló en diciembre de 1836 por las constantes conspiraciones del general boliviano Andrés de Santa Cruz hacia nuestro país, quien además aspiraba a formar una gran nación con las Repúblicas Unidas del Plata, Chile, Perú y Bolivia, a lo que nuestras autoridades no estuvieron dispuestas. Así, luego del asesinato del ministro Diego Portales Palazuelo en junio de 1837, suceso que conmovió al país, a lo que se adicionó el fracaso de Manuel Blanco Encalada en su expedición al firmar el Tratado de Paucaparpata, eso es, en noviembre de ese año, hizo que el gobierno Joaquín Prieto Vial ordenara una expedición mucho más numerosa en contra de la Confederación. Entonces, bajo las órdenes del general Manuel Bulnes Prieto, quedó el ejército expedicionario, mientras que las fuerzas que defendían a la ciudad de Lima estaban comandadas por el general José Luis Orbegoso. Bulnes, con su tropa, estableció su cuartel en La Legua, entre Lima y El Callao, pero tuvo que salir de allí por falta de alimentos y forraje. Entonces, Orbegoso, dándose cuenta que la vanguardia de los chilenos se encontraba aislada, abrió fuego. Nuestro libro gordo daba cuenta hoy entonces que un 21 de agosto de 1838 se desarrolló el combate de Portada de Guías.
0: 8:27.
1: 8:27.

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1: Son las 8 de la mañana, 31 minutos.

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0: Tengo información de los transbordos operativos entre Caleta La Arena y Puelche, con las naves en este momento que están funcionando Ruende, Tanu y Leptepu. Por ello, planifique su viaje y conduzca con precaución por la ruta 7 y zona de rampas en Carretera Austral, Puerto Montt, Gualeguay y Palena. Muy bien. Desconexiones programadas para este día, viernes 21 de agosto, en Puerto Montt. El corte comienza hoy a las 10:15 de la mañana y va a finalizar a las 16:15 horas. Comprende sector San Antonio de las Quemas. Voy a repetir. Corte que comienza luego 10:15 de la mañana y va a finalizar aproximadamente a las 16:15 horas en Puerto Montt. Comprende sector San Antonio de las Quemas. ¿Ya?
1: Ya.
0: Ok. Es el único corte para Puerto Montt en el día de hoy. Luego también hay un corte a las 10:30 de la mañana a 16:30 horas en Puerto Varas. Comprende calle Los Robles, Los Coigües, Club de Campo y Residencial Puerto Varas. También hay otro corte en la comuna de Frutillar. Comienza a las 10 de la mañana y va a finalizar a las 16 horas. Comprende calle General Bernales entre María Luisa Bombal y Las Golondrinas. Incluye pasajes María Luisa Bombal, Marcela Paz, Nueva Nueva y el Chucao, los Faisanes, el Picaflor, el Aguilucho, las Golondrinas, los Orzales, los Queltehues, el Caiquén, las Bandurria, los Castaños, Norberto Bellman, Roma, Emilio Lupi, Vaticano, los Laureles, Jerusalén, Michelle Bachelet, Isabel Allende, las Palmeras y los Andes. Ese es un corte preparado entonces para hoy día, que parte a las 10 de la mañana y finaliza a las 16 horas en la comuna de Frutillar.
1: Oye, nuestro amigo Gonzalo de la máquina 06, ¿ya?, de Sotrasol, dice que ya fueron a buscar la bolsita de alimentos.
0: Ah, qué bueno.
1: Una
0: qué
1: señora bueno. La fue a buscar.
0: Ya, muy bien. Así entonces, ya. ¿No perdió los alimentos?
1: No, niños. Para nada. Así qué bueno. Solucionado el problema.
0: Ok.
1: Gracias, oye, Gonzalo.
0: Sí, gracias, por supuesto.
1: Vamos a la música, 20 minutos para las 9.
0: 20 para las 9.

0: Oye, en la quinta convocatoria, la entrega del subsidio eléctrico marcó un récord de favorecido, llegando a 1.926.830 hogares a lo largo de Chile. En el caso de la región de Los Lagos, un total de 116.716 hogares fueron beneficiados con esta iniciativa, que se ha consolidado como la segunda política social con mayor cobertura en Chile, situándose solo por detrás de la pensión garantizada universal PGU. Así lo explicó el Seremi de Energía de Los Lagos, Andrés Niklicek, en esta quinta convocatoria. Incorporamos, dijo, cerca de 15.144 nuevos hogares beneficiarios, alcanzando un récord de 116.716 hogares en nuestra región, que recibirán apoyo para enfrentar el costo de la electricidad durante el segundo semestre de 2026. Es decir, estamos beneficiando al 95% de los hogares que postularon en esta zona. Las comunas que tienen mayor cantidad de familias favorecidas son Puerto Montt, Osorno, Ancud, Castro, Calbuco y Puerto Varas.
1: Oye, hoy, 21 de agosto, es el día oficial de la Dirección General de Aeronáutica Civil.
0: Mira, ¿ya? ¿Viste? Saludos a todos los funcionarios de la Aeronáutica Civil.
1: Así es. Faltan 14 minutos para las 9.
0: 14 minutos para las 9.

0: Oye, Hernán, nuestro auditor ahí, Roberto Edison, nos envía un audio y nos da cuenta de un accidente. A ver, ¿quién nos dice?
1: Hola.
0: Hola, Roberto.
2: Estimado, buenos días. Aquí Roberto Edison, rumbo a la pega. Les cuento que en Presidente Ibañez, a la altura de la entrada del supermercado Líder de Presidente Ibañez, hay un choque, hubo un choque entre un vehículo menor y una SUV de consideración importante. Hay una sola vía para que tenga mucho cuidado y paciencia porque el taco es enorme. Un saludo grande y después de tanto tiempo aquí estoy comunicándome de nuevo. Abrazo y cariño para ustedes. Buenos días.
1: Buenos días y muchas gracias también por la información que es nos da cuenta de un accidente.
0: Sí, un choque ahí a la altura del Líder Cardonal, ahí a la entrada, un vehículo menor con una SUV.
1: Ya.
0: Así que hay un taco, dice, pero impresionante.
1: Me imagino.
0: Ya, así que precaución para los conductores que andan por ese lugar. Ya.
1: Ok. Fíjate que en el marco de la celebración de su 33 aniversario, la Universidad de Los Lagos prepara una experiencia artística de gran formato que llegará a Osorno y Puerto Montt para celebrar juntos a la comunidad regional a través de la música. Se trata de Fantasías de Ayer y Hoy, un concierto sinfónico coral que reunirá la orquesta y el coro de la Universidad de Los Lagos y que tendrá como protagonista un repertorio inspirado en algunas de las más reconocidas bandas sonoras de la historia del cine. La propuesta se presentará el sábado 29 de agosto a las 19 horas en el Hotel Sonesta de Osorno y posteriormente llegará al Teatro Diego Rivera de Puerto Montt el viernes 4 de septiembre a las 19 horas, reafirmando la vocación territorial de la Universidad de Los Lagos y su compromiso para acercar la creación artística a las distintas comunidades de la región de Los Lagos. Más que una celebración institucional, la universidad ha querido convertir su aniversario en una invitación a encontrarse en torno a la cultura. En este sentido, Fantasías de Ayer y Hoy representa la posibilidad de disfrutar de una puesta en escena de gran dimensión, pensada para las familias, los amantes de la música y especialmente para quienes han descubierto que en el cine una forma privilegiada de emocionarse también es a través de sus músicas. Así que esto es en el marco del 33 aniversario de la Universidad de Los Lagos.
0: La ULA.
1: La ULA.
0: 5 minutos para las 9.
1: 5 minutos para las 9.

0: A continuación les entregamos nuestro boletín informativo correspondiente a las 9 de la mañana de este viernes 21 de agosto. Frente a las severas emergencias climáticas que golpearon al norte del país desde julio, el gobierno concretó la primera reunión de la mesa técnico-política para la reconstrucción de las regiones de Coquimbo y Atacama. La instancia, realizada en el Ministerio de Hacienda, estuvo liderada por el titular de la cartera, Jorge Quirós, junto a los ministros de Obras Públicas y Transporte, Luis de Grange, de Economía y Minería, Daniel Mas, y la subsecretaria de Vivienda, Natalia Aguilar. En la cita se definió la creación de un fondo especial que se nutrirá de la venta de activos fiscales prescindibles, además del compromiso de incluir glosas especiales en la próxima Ley de Presupuesto 2027 para agilizar la ejecución de obras. La DIPRES va a disponer de recursos en esa norma, pero vamos a partir generando un fondo que va a empezar a ser aportado con recursos provenientes de la venta o puesta en venta de activos fiscales que vamos a llegar para esta reconstrucción, anunció Quirós. Un fatal choque se registró durante la madrugada de este viernes en la comuna del Monte, a la altura del kilómetro 54 de la autopista del Sol, ruta 78. Por causa que se investigan, un conductor que se desplazaba en dirección hacia la zona costa pierde el control y choca con una palmera que está emplazada en una faja lateral, informó el teniente Duval Barra de la sección de investigación de accidentes de tránsito CIA de Carabineros. Producto de la violencia del impacto, el automóvil comenzó a incendiarse rápidamente, lo que provocó la muerte del único ocupante en el lugar. Sobre el estado del procedimiento, el oficial señaló que se desconoce la placa patente y reconoció la imposibilidad de determinar de forma inmediata a la víctima.
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0: Dos accidentes vehiculares se registraron durante la mañana de ayer jueves en distintas rutas de la comuna de Puerto Montt, específicamente en la ruta 5 a la altura del sector Trapén y en la ruta V-505 a la altura del puente Arenas, dejando a tres personas lesionadas. El primer incidente ocurrió antes de las 10 de la mañana, cuando un microbús colisionó con un auto conducido por un hombre en estado de ebriedad en el camino hacia Alerce. Al lugar llegaron bomberos de la tercera, cuarta y novena compañía, quienes evaluaron a las dos personas lesionadas, un hombre y una mujer, ambos universitarios, quienes iban en el vehículo de transporte de pasajeros y que posteriormente fueron atendidas por personal del Servicio de Atención Médica de Urgencia, SAMU. Luego, un camión con acoplado volcó en la ruta 5 hacia un costado de la pista con dirección de sur a norte a la altura de la escuela Trapén. Bomberos de la cuarta, sexta y octava compañía se desplazaron al lugar, donde corroboraron que el conductor quedó lesionado, quien fue trasladado en un vehículo particular al hospital de Puerto Montt. A esta hora el cielo de Puerto Montt está nublado, la temperatura es de 1 grado, la humedad es de 100%.
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4: Son las 9 de la mañana, 4 minutos. 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

0: Muy bien, comenzamos a revisar nuestra
1: lista virtual.
0: Sí, para los conocer pedidos. Quiénes están solicitando los primeros clásicos de hoy al más 569-50-77-6407. Muy bien, nos encontramos con Vladimir Soto Cárcamo. ¿Qué nos cuenta esta mañana?
1: Nos dice lo siguiente. Oye, sigue aquí con su estilo al Ítalo Disco.
0: ¿Ah, sí?
1: Sí.
0: A ver.
1: Dice, saludo a todos por allá. En la música les pido estos clásicos del Ítalo Disco de 1983 y 1984. El primero que pide es Mr. Flyer con Take a Chance. O Take a Chance. Y después nos pide a B. Blasé con el tema Shame, You Are Where the Big Sensation. Y en las efemérides, hoy 21 de agosto, Hernán.
0: Año 1927, incendio del Palacio Episcopal de Ancud. Un voraz incendio destruyó el Palacio Episcopal. El hecho destacó la arriesgada acción del padre Augusto Moltzer, quien ingresó entre las llamas para rescatar el Santísimo Sacramento, un gesto calificado por algunos como heroico y por otros como imprudente. Y en el año 2019, eso es. Protesta por caso policial en Puerto Montt. Vecinos y autoridades de Calbuco manifestaron frente a la Corte de Apelaciones de Puerto Montt bajo el lema contención, no prisión. Exigían que un menor acusado de fabricar bombas no fuera ingresado al Sename, apelando a la misma medida aplicada semanas antes al estudiante que disparó en el colegio Patagonia College. Atentamente, Vladimir Soto Cárcamo.
1: Bien, ¿quién la música nos pide a Mr. Black Yo y a B. Blase? Aquí está.

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1: Son las 9 de la mañana, 27 minutos.
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0: Oye, les tengo un dato muy bueno a esta hora de la mañana. 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Ah, y además, muy importante, nunca te olvides de mencionar que escuchaste este aviso en la 92.3. Muy bien, vamos ahora con Luis.
1: ¿Con qué comenzamos? ¿Con el texto o con el audio?
0: Comencemos con el audio porque está para colocarlo al día con respecto a más información, más detalles del accidente que hubo esta mañana en el sector Cardonal.
1: Sí, ahí afuera del líder Cardonal. A ver qué nos dice Luis. Hola, Luis.
2: Buenos días, don Mauricio. Buenos días, don Hernán. Complementando la información anterior de la persona que nos contaba ahí el tema del choque, quiero contarles que hay tres vehículos son involucrados. Hay un vehículo menor, uno Jelly. Hay un vehículo, un Suburban, que es un Renault. Y hay una camioneta que es una camioneta Chevrolet. Es un triple choque el que se produjo ahí afuera del supermercado Líder, casi enfrente del servicentro Shell, que se encuentra ahí arriba en calle Cardonal. No hay presencia policial. Y efectivamente está, digamos, en este caso, produciéndose un taco, sobre todo las personas que vienen desde Presidente Ibáñez, llámese desde la población Bernardo O'Higgins, hacia arriba, hacia el Líder Cardonal. Eso podemos informar. Móvil 1, cambio fuera.
0: Muy bien, muchas gracias, Móvil 1.
1: Pero esto lo envió Luis a las 9:04. ¿Eh? Okay, así que sí. Vamos a ver en qué situación está eso ahora ahí en el afuera del Líder Cardonal. ¿Eh?
0: Ok, muy bien.
1: Fueron tres autos involucrados. ¿Eh?
0: Exacto.
1: Sí. Ya. ¿Y qué nos dice en su texto?
0: Dice hoy día, hola. Buenos días, don Mauricio y don Hernán. Buen viernes para ustedes y para toda la gallada también. Bueno, hoy en lo musical le solicitaremos al terapeuta musical con alta adicción a la miel.
1: Eso es verdad.
0: Que nos programe
1: a John Cafferty and the Beaver Brown Band con el tema Voice of American Song. Y para el cierre de hoy nos pide a Little River Band con el tema You're Driving Me Out of My Mind. Y nos dice,
0: como siempre, ¿cierto? Sin otro particular, como siempre, sin otro particular. Le saluda a su amigo Luis Sebastián del móvil 1.
1: Número 1.
0: Actividad, como siempre, para colaborar con nosotros. Muchas gracias, móvil. Y ahí está lo solicitado en cuanto a los clásicos en la 92.3.

0: en esta mañana de día viernes seguimos ahora entregando y por supuesto también dando a conocer cuáles son las solicitudes de nuestros auditores para esta hora de clásicos en la 92.3. Tenemos a Pablo Medina.
1: Sí, Pablo Medina, que nos dice lo siguiente.
0: A ver.
1: Dice, hola, muy buenos días y muy buen viernes para don Hernán y don Mauricio. Junto con saludar y desearles lo mejor para ambos. En esta soleada pero fría mañana quisiera solicitar un par de canciones. Como estamos a puertas del fin de semana, unas peticiones más bailables. La primera solicitud es de Hot Chocolate y la canción Everyone is a Winner. Y la segunda solicitud con la banda Bonnie M y su clásico Hooray, Hooray, It's a Holiday. Gracias de antemano, como siempre, tengan un excelente y bendecido fin de semana. Saludos cordiales, estimado, dice Pablito Medina.
0: Muchas gracias, estimado Pablo. También que tengan una buena jornada, buen viernes y, por supuesto, el fin de semana que sea muy especial para ustedes como familia.
1: Y aquí están sus temas.

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3: ¿Qué tal? ¿Cómo están? Les saluda Carlos Maturana. Les doy la bienvenida a esta nueva edición de noticias donde sabremos del aumento de hospitalizaciones y baja inmunización que tensiona la red de salud ante alza de virus respiratorios. Abordaremos declaración del Senado que pide cautela y respetar la presunción de inocencia tras indagatorias por caso Junaev. Hablaremos de la denuncia a carabineros por obligar a estudiantes a desvestirse y hacer sentadillas durante operativo en Quellón.
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3: El Senado pidió respetar la presunción de inocencia ante las indagatorias judiciales tras los recientes allanamientos en dependencias del Congreso por la investigación de presuntas irregularidades en licitaciones de la Junaev. Desde la Cámara Alta manifestaron su total colaboración con la justicia, remarcando la necesidad de respetar la presunción de inocencia y el debido proceso. El ministro del Interior, Claudio Alvarado, indicó que corresponde a una labor exclusiva del Ministerio Público en la que no procede a opinar mientras las indagatorias siguen abiertas.
4: El tema de la Junaev viene siendo cuestionado hace mucho tiempo. Eso ha derivado en aristas de carácter administrativo, en informes de la Contraloría y en acciones del Ministerio Público. Y lo que hoy día acontece es una acción propia del Ministerio Público, en la cual obviamente no podemos tener opinión formal porque es una investigación en curso.
3: El debate surge en un escenario de creciente escrutinio público hacia los organismos del Estado y los representantes de elección popular. En este contexto, diversos legisladores coincidieron en que las filtraciones o juicios anticipados dañan profundamente la confianza cívica y la legitimidad de las instituciones democráticas. Por su parte, el senador Iván Flores advirtió que estos cuestionamientos dañan fuertemente la confianza pública y pidió prudencia, recalcando que los desafíos de la política se superan fortaleciendo la calidad institucional y no con polémicas.
5: Bueno, una cosa es que estén investigado y otra cosa que pudiesen tener responsabilidades, pero en todo caso, al comentario suyo, debo decir que esto no ayuda en nada en la recuperación de la credibilidad y el acercamiento con la ciudadanía. Cualquier cuestionamiento que puedan tener colegas parlamentarios o uno mismo no ayuda en nada a tratar de recuperar el cariño, el respeto y sobre todo la credibilidad. Yo creo que los problemas de la democracia y los problemas de la política solamente se resuelven con buena política y no con este tipo de circunstancias. No hay que ser muy cuidadosos.
3: Finalmente, los parlamentarios reiteraron el llamado a permitir que los organismos fiscalizadores y persecutores desarrollen sus labores de manera técnica y rigurosa, sin interferencias de carácter político y garantizando en todo momento el principio de presunción de inocencia.
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3: Chile registra su nivel más alto de positividad viral del año. Ante esto, el MinSal advirtió que el 70% de las víctimas fatales por influenza no estaban vacunadas en medio de un aumento del 10,4% en hospitalizaciones. María Belén Araya con el informe.
6: Las autoridades de salud en Chile encendieron las alarmas ante un complejo escenario epidemiológico marcado por un alza en la positividad de virus respiratorios que llegó al 54,3%, la cifra más alta registrada en lo que va del año. Patógenos como el rinovirus, el sincicial y la influenza tipo B lideran la circulación viral en un momento en que la cobertura de inmunización apenas alcanza el 78,8% del grupo objetivo. El jefe de epidemiología del MinSal, Jorge Vilches, se refirió al respecto.
7: Vigilancia centinela de infecciones respiratorias agudas graves en 14 hospitales de alta complejidad de todo el territorio nacional, que 7 de cada 10 personas fallecidas por influenza no se encontraban vacunadas para esta enfermedad. Esta es una información relevante porque si también lo queremos ver en las personas que tuvieron casos graves y terminaron hospitalizadas por influenza, el 53% de estas personas no se encontraban vacunadas. Es muy importante también que recuerden que la vacunación es gratuita, está disponible de manera universal inicialmente para quienes forman parte de los grupos objetivos y ya desde hace un tiempo también abierta a la comunidad.
6: Este rezago en la protección de los grupos de mayor riesgo ha tenido consecuencias directas en la letalidad del virus, visibilizando la importancia de acudir a los centros de inmunización antes de que los cuadros deriven en complicaciones severas. El panorama se torna aún más crítico debido a la saturación de la red asistencial, donde los ingresos hospitalarios por afecciones respiratorias crecieron un 10,4% en la última semana, consolidando el periodo de mayor exigencia y tensión médica de toda la temporada invernal.
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3: La comuna de Puyehue dio inicio a la versión 44 del campeonato comunal escolar de cueca en el gimnasio de Entre Lagos, reuniendo a estudiantes de diversos establecimientos para clasificar a la etapa provincial en Puyehue.
1: La región del Bío Bío.
3: El balance de seguridad en la provincia constató una baja del 6,8% en los delitos de mayor connotación social, aunque la tasa de homicidios se mantuvo invariable respecto al periodo anterior en Los Ángeles.
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3: Carabineros inició una investigación por una denuncia de un procedimiento en el que los funcionarios habrían excedido sus funciones en un colegio de Quellón, esto en la región de Los Lagos. Los uniformados habrían obligado a los estudiantes a desvestirse y hacer sentadillas. Los detalles los trae Javier Vera en el siguiente informe.
9: Carabineros inició una investigación administrativa luego de que se presentara una denuncia por un procedimiento irregular ocurrido en el Liceo Rayén Mapu de Quellón, en la región de Los Lagos. En este, según lo denunciado, los funcionarios a cargo habrían solicitado a dos estudiantes quitarse sus vestimentas y realizar sentadillas frente a otras personas en el marco de una denuncia por un supuesto hurto de teléfono. Desde el Colegio de Profesores manifestaron su más energético rechazo y exigieron sanciones por el procedimiento realizado por efectivos de carabineros. Habla el presidente del Colegio de Profesores, Mario Aguilar.
10: Esto no puede normalizarse. Los efectivos policiales y carabineros de Chile, que cumplen una función muy importante para la seguridad del país, no puede incurrir en este tipo de procedimiento. La denuncia que se ha hecho es demasiado grave. Esto requiere una explicación del alto mando y medidas del alto mando de carabineros muy, muy ejemplarizadoras. Y también requiere un pronunciamiento de las más altas autoridades del país. Yo le pregunto al presidente si está de acuerdo con que estudiantes sean desvestidos, con que estudiantes sean sometidos a tratos vejatorios.
9: Actualmente el caso quedó sujeto a dos procesos paralelos, ya que por una parte desde Carabineros existe una investigación administrativa para establecer si existió alguna actuación irregular de los funcionarios, quienes no encontraron el artefacto sustraído.
3: Continúan los coletazos asociados al sistema impulsado por el Ministerio de Hacienda para agilizar la tramitación de grandes inversiones. El ministro Jorge Quirós rechazó que estas medidas hayan favorecido al proyecto inmobiliario Alto Santorini, ligado a su hermano Víctor Quirós, y que contempla una inversión millonaria cerca de las dunas de Concón. Aseguró que el mecanismo únicamente busca acelerar las decisiones de los organismos y no influir en que éstas sean favorables o negativas.
11: A ver, lo que me acaba de señalar, y que señaló siempre, que es totalmente falso. El Ministerio de Hacienda no tiene ninguna decisión que tomar respecto de ningún proyecto o evaluación. El cambio de tiempos en los procesos de evaluación ha beneficiado a 21,000 millones de dólares en proyectos. Son cambios de tiempo en la resolución de los expedientes, que no tienen nada que ver con el contenido de los expedientes. Y por lo tanto, todo lo que se ha señalado es absolutamente falso.
3: A la controversia se suma la planta de producción de sales de potasio, iniciativa del grupo Errázuriz, por 142 millones de dólares en el Salar de Atacama. Según los antecedentes publicados por CIPER, el Comité de Ministros aprobó el proyecto en mayo, pese a observaciones del Servicio Nacional de Geología y Minería sobre posibles infracciones hacia aguas subterráneas. El caso también genera cuestionamientos por vínculos previos. Durante 2025, el grupo Errázuriz contrató a Quirós y Asociados, antigua consultora del actual ministro, para analizar una posible alianza relacionada con el litio. Entre los autores estuvo Tomás Bunster, quien actualmente trabaja en Hacienda y participa en el seguimiento de tramitaciones ambientales. Quirós ha defendido la política señalando que durante el primer semestre se aprobaron cerca de 140 proyectos por 21 mil millones de dólares y enfatizó que Hacienda no tiene atribuciones para determinar la aprobación ambiental de iniciativas específicas.
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3: El municipio avanza en las obras de renovación y mejoramiento integral de la emblemática Plaza Colombia, proyecto que busca revitalizar las áreas verdes, la iluminación y el espacio público para los residentes de Viña del Mar. Eso es todo por el momento. Nos encontramos en la siguiente edición de noticias.
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14: Son las 10 de la mañana, 2 minutos.
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0: Muy bien, estamos de regreso después del informativo y por supuesto de nuestro tema musical para los contenidos que realiza. Cristian Uribe está en nuestra lista, ¿no?
1: Sí, con él, sí.
0: Cristian Uribe dice, hola amigos de la 92.3. Primero, saludarlos, que sea un bendecido día para... Les escribo para saludar a mi hijo Roger Uribe, que está de cumpleaños con 12 añitos ya. Él crece muy rápido.
1: Sí, así
0: es. Él es hasta ahora mi mayor alegría. Te quiero mucho, hijo. Si se pudiera dedicarle dos temas que a él le gustan.

0: gustan mucho.
1: Sí, primero nos pide a Queen con el tema Radio Gaga y a Robin Sander con el tema Is This Country.
0: Desde ya, muchas gracias, dice Cristian Uribe, para saludar a su hijo entonces, Roger Uribe, que hoy día está de cumpleaños, celebrando 12 añitos. Eres músico, arrímense para el micrófono para que podamos cantar juntos el cumpleaños para Roger.
1: Oye, pero también escribe la mamita.
0: ¿Dónde está la mamita?
1: Más arriba, que se llama Jennifer.
0: A ver.
1: Así que vamos a hacerlo todo de un viaje.
0: A ver.
1: Porque hoy día tenemos menos tiempo, ¿ah?
0: ¿Eh? Sí.
1: Hoy día tenemos el programa Conversando de Fe y también tenemos la entrevista de Frecuencia Inclusiva. Así que la mamita dice, Hernán.
0: A ver, ¿qué dice? Dice, hola, buenos días. Espérate un poquito.
1: Hola, buenos días, amigo.
0: Sí, la mamá. Sí, ya, dale.
1: Hola, buenos días, amigos de la 92.3. Hoy quería pedirles un saludo muy especial para mi hijo que cumple 12 añitos, ¿eh? Roger Uribe Castillo, de parte de mamá y el bebé que está en camino.
0: Bien. Mm.
1: Le deseamos un feliz y bendecido día. Lo amamos mucho. Y si le pueden regalar una canción de Michael Jackson que se llama Thriller. Muchas gracias.
0: Ok, perfecto. Así que ahí está, entonces, la mamá y Jennifer, el papá. La mamita de Roger y también su papá, Cristian Uribe, saludan a Roger, que está de cumpleaños.
1: ¿Y qué cantamos?
0: Músicos preparados, las voceadores listas y...
1: Ya, que los cumplas, Roger. Vamos, Hernán.

0: Felicidades, Roger, que lo cumplas bien, bien, bien feliz y acompañado de la familia, el papá, la mamá, tu hermanito que viene en camino, hermanita, y toda la familia que te desean pero lo mejor al cumplir y celebrar 12 años de vida. Así que te mandamos un abrazo. Eso, bien, buen abrazo. Y que lo pases excelente en tu cumpleaños en el día de hoy.
1: Muchas felicidades y aquí están los regalos musicales para él.

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1: Son las 10 de la mañana, 28 minutos.
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0: Oye, César Enríquez.
1: A ver.
0: Nos envía dos cositas. Primero, el asunto de una información que comunica F en X.
1: Ya.
0: Pero César dice: buenos días, don Hernán y Mauricio. Buen inicio de fin de semana, dice. Les tengo un datito, dice, que acaba de llegar. Y dice: F, Llanquihue Puerto Montt. Tren Llanquihue Puerto Montt informa: se suprimen los siguientes servicios. Puerto Montt a Llanquihue de las 10:35, o sea, en un minuto más. Sí. Y también Llanquihue a Puerto Montt de las 11:20 horas. Estaremos operando entre Puerto Montt y Alerce de 12:15 a las 13:30 horas. ¿Ya?
1: Muy bien.
0: Entonces se suspenden los servicios del tren Puerto Montt-Llanquihue de las 10:35 y también Llanquihue a Puerto Montt de las 11:20 horas. Y va a estar operando entonces entre Puerto Montt y Alerce 12:05 a las 13:30 horas. ¿Ya?
1: Ok.
0: Y después nos envía un saludito que ahí lo vamos a dejar para más adelante.
1: Sí, ¿ya? Lógico. Ya.
0: Y hoy, ¿tú tienes algo ahí? No,
1: cuéntanos.
0: Sí, Ángelo dice: hola, hola, buenos días, estimados. Quería pedirle un mix de Corona para darle la apertura al fin de semana. Que tengan buen día y un excelente fin de semana.
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0: Bien, vamos entonces con para nuestro amigo Ángelo, que nos solicitaba a Corona. Aquí está.

0: Oye, voy a llegar una información antes que se nos vaya el tiempo, después era posible que no alcancemos. Por lo tanto, se trata de un deportista que necesita apoyo. Se llama, o le dicen, Alexis Huracán Casanova. ¿Ya?
1: ¿Ya?
0: Tiene 17 años, comenzó a entrenar kickboxing cuando tenía 11 años y en apenas 13 meses consiguió 3 títulos nacionales juveniles consecutivos.
1: Mira, súper.
0: El puertobarino Alexis Huracán Casanova atraviesa uno de los momentos más importantes de su joven carrera deportiva, tras coronarse por tercera vez campeón nacional juvenil. Obtuvo la clasificación directa para representar a Chile en el Campeonato Mundial WFMC, que se realizará en Alemania entre el 2 y el 4 de octubre. Detrás de esta clasificación hay 6 años de entrenamiento y una rápida progresión competitiva. Alexis consiguió su primer título nacional juvenil el 28 de junio de 2025, compitiendo en la categoría de 60 kilos. 4 meses después, el 18 de octubre de 2025, volvió a coronarse campeón nacional, esta vez con 58 kilos. Su tercer campeonato llegó el 25 de julio de 2026 en Santiago, cuando obtuvo el título nacional juvenil en la categoría de menos de 57 kilos. Con este resultado, alcanzó su tercer título nacional juvenil de kickboxing consecutivo y consiguió la clasificación directa al Mundial WFMC, además de obtener un cupo para participar de la Star Champion, competencia de kickboxing. Ser tricampeón nacional significa mucho para mí, dijo, porque detrás de cada campeonato hay años de entrenamiento, esfuerzo y sacrificio. Empecé a los 11 años y siempre he querido seguir creciendo y llegar lo más lejos posible en este deporte. Clasificar a un mundial y poder representar a Chile es un sueño y una oportunidad que quiero aprovechar. Ahora estoy enfocado en seguir entrenando y espero conseguir el apoyo necesario para poder estar en Alemania, cuenta Alexis Huracán Casanova. Bueno, entonces, debido a la cercanía de este mundial, especialmente urgente es conseguir financiamiento. La competencia comienza el 2 de octubre, por lo que le quedan pocas semanas para reunir los recursos, adquirir los pasajes y organizar la estadía en Alemania. Por esta razón, Alexis y su familia se encuentran buscando apoyo de empresas, instituciones y personas que quieran contribuir a hacer posible su participación. Para su madre, Melissa Casanova, el principal desafío es conseguir que la falta de recursos no termine convirtiéndose en el obstáculo que impida a su hijo aprovechar una oportunidad conseguida después de años de preparación. Muy importante entonces ayudar a Alexis Huracán Casanova.
1: Kickboxing. ¿Sí? ¿Ah? Oye, siempre los deportistas
0: están con el problema de financiamiento.
1: Buscando financiamiento. Y también en la parte de la ciencia también. Siempre tan...
0: Claro. Son como olvidados, ¿ah?
1: Y son dos áreas muy, muy importantes, claro. Hernán.
0: Yo creo que debería existir un ítem para los deportistas que se preparan para competencias internacionales representando a una ciudad o al país.
1: Claro.
0: ¿Cierto?
1: Sí.
0: Debería estar siempre ahí.
1: El deporte y la ciencia ahí, siempre como los familiares pobres.
0: Ya. Oye, le vamos a contar a Emilio.
1: Sí, que no hace una pregunta.
0: No sabemos su apellido.
1: Emilio...
0: Y todas las consultas que desee hacer, lo haga directamente en la Dirección General de Aeronáutica Civil.
1: Sí.
0: ¿Ya? Si tiene alguna duda de él, convérselo allá con la gente que trabaja y sabe de este tema. Nosotros,
1: claro.
0: No.
1: Sí.
0: Bueno, muchas gracias de todas maneras por escribirnos.
1: Él se llama Emilio Ruiz.
0: ¿Emilio Ruiz?
1: Sí.
0: Ya, don Emilio, entonces.
1: Sí, nos hace unas preguntas sobre la DGA.
0: Sí. Claro.
1: Entonces.
0: Y todas las dudas que tenga, claro, respecto a trabajo, en fin, lo que usted plantea ahí, ¿ya?
1: Sí.
0: Perfecto, y muchas gracias realmente por escribir. Y vamos ahora a otro Emilio, se llama Tales Emilio.
1: Tales Emilio, sí, nuestro amigo
0: dice,
1: ahí.
0: Hola, buenos días, en esta mañana despejada con solcito, paso a saludar al dúo dinámico, don Hernán y don Mauricio, geniales conductores de la Gran Mañana, y mis saludos son extensivos a la gran comunidad de la 92.3. Me agradaría mucho escuchar un tema de los Creedence.
1: Clearwater Revival, que se llama Have You Ever Seen the Rain?
0: Banda creada oficialmente por los hermanos Fogerty el año 1967.
1: Sí, pues.
0: E integrada además por su Stan Cook y Doug Clifford.
1: Exactamente.
0: Saludos, dice. Tal es Emilio. Gracias por escribir. Y ahí está lo que usted nos solicita esta mañana.

0: en la continuidad de la lectura de WhatsApp tenemos a Tales Leiva, no, Félix Leiva.
1: Sí, Félix Leiva.
0: Oye, sí, con la...
1: Con el asunto del...
0: De la cucurucha.
1: De la cucurucha.
0: Claro, dice, cuando no había plata para un volantín, hacíamos una cucurucha. Este tema estuvo ayer, al final fue tema, ¿no?
1: Sí.
0: Ya, y más abajito agrega, dice, y la cambucha, que decía ayer Mauricio, es la kombucha. Es una bebida de té fermentado, ligeramente ácida y con gas, elaborada con bacterias y levaduras beneficiosas.
1: Sí, sí, sí. ¿Te acuerdas que lo leímos igual?
0: Claro, pero se llama la kombucha.
1: Sí, la internamente leímos eso. Bueno, y nos envía una fotito de cómo era la
0: cucurucha.
1: La cucurucha.
0: La cucurucha.
1: Sí, pues era un diario, ¿te acuerdas? Le hacían una colita y todo. Claro, y cómo se fabricaba.
0: Con papel de diario.
1: Claro, y ahí cómo se hacía también. Viene un dibujito de cómo hacerla.
0: Claro, exacto. Claro. Y se encumbraba bien, ¿ah?
1: Sí, sí, bien.
0: Funcionaba bien.
1: Sí, sí, impecable.
0: Permanecía harto rato en el aire.
1: ¿Ah? Sí.
0: Era la delicia de los niños.
1: Claro. Oye,
0: Vamos con Héctor Godoy.
1: No, pero pide unos dos temites que no vamos a alcanzar a tocarlos, Hernán.
0: ¿Ah, sí?
1: Tenemos,
0: sí. Ah, Félix.
1: Sí, vamos con Angélica, que nos envía su chiste.
0: A ver.
1: Porque Valentín hoy día se fue al colegio y nos dejó su chiste.
0: A ver.
1: No lo dejó, pero lo dice Angélica ahí. A ver qué dice.
0: Perfecto. Vamos con Angélica Lobos, entonces. Que dice lo siguiente. Aquí está. Angélica Lobos dice: buenos días, mis queridos amigos radiales. ¿Cómo están hoy? Por acá nosotros bien. ¿Y por allá? Por acá también, dice, mejor. Solo un poco de tos. El Valentín ya en la escuela dejó su chiste. Doctor, ¿cómo me encuentro? ¿Tendré cura? El doctor no lo dijo, pero pensó. Si tendrá cura, misa y funeral. Ay, ay, ay. Mira, Valentina, dijo que, doctor, ¿cómo me encuentro? ¿Tendré cura? Y el doctor no lo dijo, pero pensó, si tendrá cura, misa y funeral.
1: Sí, todo.
0: Chaito y bendiciones.
1: Está bien, está bien.
0: Ya.
1: Oye, nuestro amigo Daniel Reyes nos deja su pensamiento igual,
0: a ver,
1: Hernán.
0: ¿Qué cuenta entonces? ¿Qué dice?
1: Y nos dice lo siguiente.
0: Buenos días. Cuando la vida te regale personas y momentos increíbles, no te sorprendas. Eso es lo que tú te mereces.
1: Muy bien, gracias.
0: Gracias, Daniel.
1: Daniel, por ese pensamiento. Ya, y después vamos a... Vamos a ir con noticias, Hernán, ¿ya?
0: Ya.
1: Porque viene conversando de fe con el micro de... ¿Qué haces tú con Monseñor Fernando Ramos? ¿Eh?
0: Ok.
1: Y después viene la entrevista de Frecuencia Inclusiva. Ya están esperando ahí los invitados, ¿ya?
0: ¿Ah, sí?
1: Sí.
0: Ah, llegaron temprano.

0: 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Les entregamos ahora nuestro boletín informativo de las 11 de la mañana. En un foro organizado por la revista Nueva Sociedad en Uruguay y bajo la pregunta ¿dónde está la izquierda?, el expresidente Gabriel Boric entregó un mensaje con miras a revitalizar al progresismo en Chile, junto con reconocer que las ideas progresistas han perdido en las últimas elecciones. Llamó a su sector a no caer en la desmoralización y hacerse cargo de la demanda por seguridad e inclinó al electorado hacia gobiernos como los que predominan en Latinoamérica. La derecha, es cierto, ganó en muchas partes terreno a partir del miedo, pero ese miedo que ellos explotan es un miedo en que la gente común y corriente muchas veces es real. Y esto es un equilibrio delicado que hay que asumir, reflexionó Boric. Más adelante indicó, no tenemos que asumir como propio el hundimiento moral en el que nos quieren someter, porque hay ideas que sigue valiendo la pena defender, afirmó. Un operativo de carabineros finalizó con la detención de 4 sujetos y el decomiso de un amplio arsenal de armas de fuego y municiones en un departamento del pasaje Nuevo Horizonte en la comuna del Bosque, luego de diversos llamados de disparo injustificados en la vía pública. El personal logra la detención de 4 sujetos, los cuales en un inmueble tipo departamento se encontraban con armamento tipo fusiles y pistola, detalló el teniente Cristian Villablanca, oficial de ronda de la prefectura Santiago Sur. Entre el arsenal había un fusil de guerra, pistolas calibre 9 milímetros y 32 milímetros, cargadores y gran cantidad de munición. Los arrestados corresponden a 4 hombres de nacionalidad chilena de 20, 23, 28 y 29 años, quienes registran antecedentes policiales. Posterior al operativo inicial, se registraron nuevos disparos en el mismo sector, dejando un saldo de 3 personas heridas por impactos balísticos. 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
0: La Municipalidad de Puerto Montt abordó junto a vecinos de La Paloma 3 las alternativas para reconstruir la sede social del sector, inmueble que sufrió daños superiores al 60% producto de un incendio. Durante el encuentro se analizaron 2 posibles vías de financiamiento para concretar la reconstrucción: un subsidio de emergencia del Ministerio de Vivienda y Urbanismo a través del programa DS27 o la postulación de recursos ante el Gobierno Regional de Los Lagos. El encargado del Departamento de Vivienda del municipio, Jorge Guevara, señaló que la propuesta de reconstrucción, junto con su alternativa de financiamiento, estará definida durante el mes de diciembre. Nubosidad parcial a esta hora en el cielo de Puerto Montt. Temperatura 8 grados y la humedad alcanza a 81%.
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4: Son las 11 de la mañana, 1 minuto.
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0: Sean todos muy bienvenidos a un nuevo capítulo de Conversando de Fe, el espacio de catequesis de la radio 92.3 del Arzobispado de Puerto Montt, junto a nuestro arzobispo Monseñor Fernando Ramos. Reflexionamos sobre los sacramentos y la vida cristiana. Hoy conversaremos sobre el sacramento del matrimonio, una vocación de amor a la que Dios llama a muchos hombres y mujeres para formar una familia y construir una comunidad de vida basada en el amor, la fidelidad y el compromiso. En tiempos de las relaciones que enfrentan múltiples desafíos, queremos describir y descubrir qué significa realmente el matrimonio cristiano, porque es un sacramento, y cómo Dios acompaña a los esposos en cada etapa de la vida. Agradecemos a Monseñor Fernando Ramos ayudarnos a comprender el verdadero significado del sacramento del matrimonio y que este programa nos recuerde que Dios nunca abandona a quienes sufren, sino que sale a su encuentro para fortalecerlos con su gracia y acompañarlos con su amor. Muy bien, estamos entonces en un nuevo espacio Conversando de Fe con la presencia de Monseñor Fernando Ramos, arzobispo de Puerto Montt. Bienvenido, Monseñor.
6: ¿Qué tal? ¿Cómo está? Un saludo especial a nuestros auditores.
0: Monseñor, ¿qué significa que el matrimonio sea un sacramento y cuál es su fundamento en el plan de Dios?
6: Para la Iglesia Católica existen siete sacramentos, siete cauces mediante los cuales llega la gracia de Dios, la vida de Dios a nuestra vida. Y le llamamos sacramentos porque son signos visibles y eficaces de la gracia invisible, algo que nosotros podemos percibir por los sentidos, pero que representa algo que está detrás de estos signos, que es mucho más grande que los signos en sí mismos. Entonces, los sacramentos, en el fondo, es la gracia de Dios que llega a nuestra vida a través de estos signos. En el caso del matrimonio, es una experiencia muy importante en los seres humanos. De hecho, en todas las civilizaciones contemporáneas y también las antiguas y precristianas, existe el matrimonio. Ha existido el matrimonio como una institución al interior de la sociedad. Y esta institución se genera justamente para proteger la maternidad y a los niños y niñas que nacen de una relación entre un hombre y una mujer. De hecho, la palabra matrimonio viene de mater moniens, es decir, responsabilidad frente a la maternidad. Justamente para evitar que los niños y las niñas nazcan y queden abandonados, hay una responsabilidad efectivamente no solo de la madre que da a luz un niño o una niña, sino también del padre que colabora efectivamente en generar esa vida. Entonces, ya desde antiguo, antes de la época cristiana, en distintas sociedades se genera esta institución del matrimonio para proteger a estos niños y niñas que nacen y pueden tener no solamente una mamá, sino también un papá, que es quien concursa para esto. Pues bien, ¿qué hace Jesucristo? Eleva esta realidad que ya existe en la sociedad, la eleva a un sacramento. ¿Y qué es lo que aporta el sacramento? Entrega la gracia de Dios para que esta relación de dos personas, entre un hombre y una mujer, pueda gozar de esta gracia para poder llevar adelante la vida matrimonial que funda una familia. Cuando ya tienen hijos o hijas, ya comienzo una relación familiar. Y que puedan, porque también la vida de una familia a veces no es fácil, la vida de pareja no es fácil, tienen que descubrir, tienen que madurar, tienen que crecer juntos. Y a la medida que se hace desde los ojos del Señor y dejan espacio a la vida, entonces puede llevarse a cabo esta vida matrimonial y familiar.
0: Monseñor, ¿y qué diferencia existe entre un matrimonio celebrado por la Iglesia y uno que solo tiene efectos civiles?
6: Claro, por ejemplo, en Chile siempre, si alguien quiere casarse por la Iglesia, nosotros pedimos que se case también civilmente. O sea, no podemos casar nosotros sin matrimonio civil. El matrimonio civil es una institución que tiene efecto en la sociedad civil. Es decir, ya no son solamente dos personas y al momento que se casan civilmente constituyen una realidad nueva, que es el matrimonio. Hay mucha gente que convive antes de casarse, pero mientras estén conviviendo y no tengan matrimonio, son dos personas que conviven nomás. En cambio, al momento que se casan, generan una realidad nueva que se llama el matrimonio y que tiene efectos civiles, ¿no? Patrimoniales, de relaciones, una serie de elementos. Eso en el punto, desde el punto de vista civil, en el ámbito civil. En el ámbito religioso, no se desconoce lo anterior, pero se agrega el aspecto religioso al recibir la gracia de Dios para poder llevar a cabo este desarrollo familiar o esta vida de relación entre un hombre y una mujer que se comprometen de por vida para estar uno junto al otro.
0: ¿Cuáles son las promesas que realizan los esposos el día de su matrimonio y qué importancia tiene para toda la vida?
6: Para llegar a casarse por la Iglesia y recibir el sacramento del matrimonio requiere una breve preparación, ¿ah? Es decir, algunos encuentros en la parroquia donde se van a casar o a la cual pertenecen, para ir comprendiendo con mayor profundidad qué significa este matrimonio. Y al momento del matrimonio mismo, ellos se comprometen a algunas cosas. La primera cosa es que ellos están ahí por amor, no bajo ninguna coacción, es decir, que no esté la voluntad de uno o del otro condicionada por algún efecto o por alguna realidad externa a la libre disposición que ellos tienen para casarse por amor. Tiene que ser un acto libre, responsable y fundado en el amor, no ni en la conveniencia, ni en el dinero, ni en ninguna otra cosa, en primer lugar. En segundo lugar, ellos se comprometen a amarse mutuamente y de forma exclusiva, es decir, no tener otra, una sucursal, digamos, o tener otras realidades fuera de la vida matrimonial. Eso es parte de la naturaleza del amor de entre un hombre y una mujer, es que sea exclusivo, sino se produce una situación de disconformidad y también de poca transparencia. Después, el otro elemento es que estén abiertos a procrear, abiertos a tener hijos o hijas. Si una pareja se quiere casar por la Iglesia, pero cierran voluntariamente y conscientemente la posibilidad de tener hijos o hijas, de procrear, entonces no pueden realizar el sacramento del matrimonio. Eso es parte elemental. Y el último elemento, requisito, que, al cual se comprometen y que tienen que haber pensado previamente, es que sea para siempre, no sea algo momentáneo por un tiempo, sino que haya una perspectiva, un deseo de que sea para siempre. Esos son los compromisos que adquieren.
0: A esta hora, como ya habitual, en la 92.3... Radio del Arzobispado de Puerto Montt, tenemos una conversación de fe con Monseñor Fernando Ramos, arzobispo de Puerto Montt. En una sociedad donde muchas parejas conviven sin casarse o tienen el temor al compromiso definitivo, ¿qué les diría la Iglesia sobre el valor del matrimonio sacramental?
6: Bueno, en este tiempo nosotros experimentamos y todo el mundo sabe y se da cuenta que las nuevas generaciones tienen un serio problema para comprometerse. Mucha gente que vive juntos, pero no dan el paso para casarse. Y esto obedece a varias condiciones, a varias realidades. Algunos señalan que tiene que ver un aspecto económico, que a veces los sueldos no alcanzan para mantener o abrirse a la posibilidad de crear una familia. O hay otro tipo de expectativas de tipo laboral, o sea, sobre todo para muchas mujeres, el desarrollarse laboralmente, la posibilidad de crear una familia puede ser un obstáculo, o lo ven así como un obstáculo. Bueno, hay distintas circunstancias que se están dando. También hay una corriente de moda de gente más bien que para qué comprometerse, si la relación va bien seguimos juntos, si va mal nos separamos, etcétera, etcétera. Bueno, antes de eso, nosotros como iglesia lo invitamos a estas parejas a reflexionar, primero evidentemente para las personas que tienen fe, ¿no?, para los que son católicos, a reflexionar sobre el valor de crear una familia. ¿Ah? Sabemos que el núcleo de la sociedad, la célula de la sociedad, es justamente la familia cuando está fundada en el matrimonio, porque eso le da estabilidad a la sociedad. Es cierto que pueden haber momentos difíciles, momentos de desafío para una pareja, para un matrimonio, pero en la medida que esos desafíos y esos obstáculos y esos problemas que a veces surgen se plantean desde el amor, que se han comprometido mutuamente, ciertamente es posible sobrellevarlo y solucionarlo. Por eso es un primer aspecto. Y en segundo aspecto, el matrimonio por la iglesia le confiere a la pareja una gracia, la gracia del estado matrimonial, que es Dios mismo que se hace presente en la vida de ellos, y que esa gracia se transforma en algo fecundo, o sea, que produce frutos en la medida que la pareja lo recibe y lo acoja y lo hace consciente. Entonces hay un plus, hay una cualidad superior o nueva que da este sacramento, que invita a las parejas, ya no solamente a dos personas que estén viviendo juntos, sino a dos personas viviendo juntos que dan un paso de compromiso y de realizar y crear algo nuevo desde la gracia del Señor.
0: Monseñor, ¿qué consejo entregaría a los matrimonios para mantener viva la comunicación, el perdón, la oración y el amor en medio de las dificultades cotidianas?
6: Esto es re importante porque hoy en día la sociedad nuestra tendemos a favorecer y a subrayar y sobrevalorar lo que llamamos el funcionalismo, o sea, que las cosas funcionen, a que uno funcione en el trabajo, uno funcione en la casa, y eso se evalúa, se ve o se advierte a partir de las acciones que uno realiza. Pero el funcionalismo muchas veces nos hace perder de vista que nosotros los seres humanos no somos máquinas, no somos entes que estamos todo el día moviéndonos y realizando cosas. Somos personas de carne y hueso, que tenemos también afectos, que también nos cansamos, que tenemos necesidades no solamente de hacer cosas, sino también de sentirnos amados, sentirnos queridos, sentirnos respetados. Por eso, en la vida matrimonial, la vida de pareja de dos personas, es muy importante dejarse momentos de diálogo, momentos de aceptación, momentos también en que uno va conociendo a la otra persona, porque durante un tiempo de pololeo, qué sé yo, cuando eran más jóvenes, conocían algunos aspectos de la otra persona, pero con el transcurso de los años empiezan a aflorar otras dimensiones de la persona que quizás no se conocían. Entonces, cuando uno ama a otra persona, uno es capaz de reformular su comprensión de la otra desde el amor que se le tiene. Y el amor a veces, muchas veces implica respeto, muchas veces implica transar, muchas veces implica escuchar, etcétera, etcétera. No ponerse uno mismo en el centro de la relación, sino juntos construir y hacer crecer una relación.
0: Agradecemos a Monseñor Fernando Ramos por acompañarnos en este diálogo sobre el sacramento del matrimonio, una alianza de amor que refleja la fidelidad de Dios hacia su pueblo y que constituye el fundamento de la familia cristiana. Esperamos que esta conversación haya sido una oportunidad para valorar el matrimonio como una verdadera vocación y un camino de santidad. Lo esperamos en un próximo programa de Conversando de Fe, para seguir creciendo junto en el conocimiento y la vivencia de nuestra fe. Que el Señor los bendiga a todos y los acompañe siempre, y nuevamente un agradecimiento a Monseñor que ha estado con nosotros en Conversando de Fe.
6: Muchas gracias y que el Señor los bendiga.

0: Agradecemos su sintonía en esta jornada donde compartimos la labor y el mensaje de nuestra iglesia. Estamos finalizando Conversando de Fe con el arzobispo de Puerto Montt, Monseñor Fernando Ramos Pérez. Que tengan una bendecida semana y será hasta nuestro próximo encuentro aquí en la 92.3 FM de Puerto Montt.
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0: Bienvenidas, bienvenidos a un nuevo espacio de Frecuencia Inclusiva en la 92.3. Hoy vamos a tratar los interesantes temas para que usted también pueda compartir con nosotros esta edición de hoy. La educación está viviendo importantes transformaciones en la manera de comprender la diversidad de sus estudiantes. Durante mucho tiempo, las diferencias en las formas de aprender fueron vistas principalmente como dificultades que debía superar el propio estudiante. Hoy, en cambio, comienza a instalarse un nuevo paradigma: comprender que las personas neurodivergentes pueden tener las mismas capacidades y potencialidades, pero pueden aprender, comunicarse y relacionarse de maneras diferentes. En este capítulo de Frecuencia Inclusiva queremos conversar sobre estos cambios, sobre las experiencias de inclusión en las aulas universitarias y sobre el desafío que tienen las instituciones y los docentes de avanzar hacia una educación que comprenda y valore la neurodiversidad. Para ello nos acompaña el profesor Neil Sepúlveda Sepúlveda, académico de la Universidad de Los Lagos, Departamento de Ciencias de la Ingeniería, ingeniero civil eléctrico, magíster en sistemas energéticos, quien desde su experiencia docente ha podido observar de cerca esta realidad. Profesor Neil, bienvenido.
1: Muchas gracias por esta invitación. Primero que todo, también buenos días. Sí, bueno, básicamente dentro de la experiencia que yo he tenido en la docencia superior, ya posee alrededor de 2 años en diferentes instituciones, y he podido notar que hay estudiantes, en este caso, con neurodivergencia, ¿ya? La neurodivergencia igual es bastante amplia, o sea, las más populares serían los estudiantes con TEA o con TDAH, ¿ya? Son dos puntos totalmente distintos. Entonces, dentro de la experiencia que yo he podido observar, es que hay estudiantes a veces que no prestan mucha atención frente a los métodos que uno tiene de enseñanza clásica, pero los resultados que obtienen son bastante buenos en las calificaciones, ¿ya? Entonces eso al final uno igual comienza a llamarle la atención y uno ayuda frente a estos temas, ¿ya? Porque comenzamos a darnos cuenta que todos los cerebros, en este caso, de las personas funcionan de manera diferente. Uno como académico igual tiene que considerar, ¿cierto?, que dentro de un aula de clases tenemos diferentes tipos de personas con diferentes realidades, y entre esos también incluye el tema de la inclusión con la neurodivergencia. Me ha pasado casos, por ejemplo, hay estudiantes que se distraen, comienzan a golpear la mesa, a balancearse con la silla, a molestarse con el lápiz, estudiantes que a veces uno los ve con un poco molesto por ruidos pequeños. También me ha tocado casos de estudiantes que se frustran al no poder, en este caso, entender el contenido. Y ya. Dentro de todo, igual, uno como académico comenzó a observar que estos temas comenzaron a ser más recurrentes de lo que uno pensaba. Quizás ahora, como se está viendo todo este tema de la inclusión, como uno comienza a investigar más sobre estos temas. Dentro de mi experiencia, comencé a observar que a los estudiantes igual hay que darle un poco más de espacio. Por ejemplo, cuando el estudiante ya comienza a hacer movimientos un poquito más raros con las manos, a generar, darle un poco de espacio para que, en este caso, ya se sientan libres. Por ejemplo, yo en mis clases, no sé, voy a poner

0: en un ejemplo. Mi clase, por ejemplo, dura una hora y media, un bloque. Nosotros, por temas de bloque, tenemos que hacer que los estudiantes estén con un break de 15 minutos, ya, es decir, 40 minutos, break, otros 40 minutos, o ahí moldearlo, la verdad. Yo estoy poniendo ejemplos de tiempo nomás. Y cuando yo veo que en mis clases hay alumnos que comienzan a sufrir este tipo de comportamientos, yo les doy dos breaks. Por ejemplo, un break de media hora, termino. Y eso la verdad es que igual me ha servido bastante. Porque uno como docente y académico, o sea, docente la verdad, uno se preocupa mucho de que el estudiante tome atención al contenido que uno está enseñando. ¿Ya? Y por eso va esta temática. Porque considero que es algo que todos los mis colegas... Porque dentro del diagnóstico médico se recomienda al estudiante, por ejemplo, tener ciertas libertades. Por ejemplo, necesita que el estudiante a cada 15 minutos pueda salir, o a cada media hora, a salir a caminar 15 minutos para tomar aire. Necesito que el estudiante se aísle de un ruido. Necesito que el estudiante en las evaluaciones le den 15 minutos más en diferencia a sus otros alumnos. Entonces, esas son informaciones que uno le entregan a los docentes para poder, en este caso, tener una buena comunicación y que el contenido al estudiante le llegue, ¿verdad? Como que entienda al final el contenido. O sea, eso es el objetivo que nosotros intentamos lograr.
1: ¿Y una persona dentro del espectro autista tiene las mismas capacidades que cualquier otra persona? Pero puede aprender de una manera diferente. ¿Qué significa esto concretamente dentro de una sala de clases universitaria?
0: Sí, ese es el desafío de ellos. ¿Ya? Porque igual hay que entender que nosotros somos académicos, pero somos especializados en un área que, por ejemplo, en el mío es la ingeniería eléctrica. Pero igual en este caso nosotros necesitamos aprender un poco más de pedagogía. ¿Ya? Por lo tanto, a veces nosotros hablamos con nuestros colegas de que consideramos que sería importante poder capacitarnos frente a estos temas. Porque eso ya para nosotros sería como algo aventurero. Lo que sí, siempre recibimos ayudas, capacitaciones, por ejemplo, que hemos obtenido. Pero consideramos que igual falta más información. ¿Ya? Eso es lo que podríamos nosotros mencionar.
1: Muchas veces los estudiantes neurodivergentes tienen temor de comunicar su condición por miedo a ser etiquetados o discriminados. ¿Qué responsabilidad tienen las instituciones para generar espacios seguros donde los estudiantes puedan comunicar sus necesidades sin sentir que eso los perjudicará?
0: Bueno, igual ahí va un tema también de educación, ¿cierto? Cultural. La idea es que nosotros como docentes entendamos que todas las personas tienen las capacidades para aprender y también en este caso es resguardar la intimidad de los mismos estudiantes. Eso es lo primero. Lo segundo, también fomentar en el aula de clases la inclusión. Y dentro de la inclusión está este tema. Entender que hay personas que en este caso poseen diferentes formas de comportamiento o para aprender. ¿Ya? Por ejemplo, voy a dar un ejemplo. A mí me gusta dar muchos ejemplos. Si yo, por ejemplo, tengo a un compañero al lado mío y veo que yo en este caso estoy realizando un ejercicio en mi aula y todo, y veo que el estudiante comienza a moverse, comienza a ponerse nervioso, comienza a tener comportamientos un poquito más inquietos, y yo veo que el compañero de al lado le molesta eso, yo como docente en este caso tengo que tener la facultad de identificar eso y poner en este caso un poco de paño frío. Por ejemplo, en mi experiencia yo lo he notado. Porque hay personas que les gusta mantenerse concentrados. Y yo digo, ya, ¿saben qué? Chicos, les voy a contar una historia. Hoy día me subí al bus y le tuve que dar al asiento a una señora. Y al final le cambio el tema para poder distraer un poco esa situación. ¿Ya? Entonces, claro, uno tiene que en este caso identificarlo. Y lo otro es que cuando uno ve que el entorno del estudiante ve que le está incomodando, poner en este caso un par

0: y dejar todo en calma la clase, y a la vez en la clase también fomentarle a los estudiantes eso, inclusión, todo.
1: Ahora, ¿qué estrategias concretas puede implementar un docente para facilitar el aprendizaje de un estudiante con neurodivergencia? Por ejemplo, ¿cómo pueden influir la organización de las clases, las instrucciones, los tiempos, los estímulos o incluso permitir ciertos elementos de distracción?
0: Sí, sí, la verdad es que sí. Como le mencioné anteriormente, cuando yo veo que hay estudiantes con ciertos comportamientos que pueden ser, la verdad es que las cosas, uno sabe que eso se realiza con diagnósticos médicos, pero si uno sabe que un estudiante tiene TEA, tiene que en este caso dar ciertas libertades, como lo que yo acababa de mencionar, los tiempos de pausa, también en este caso los tiempos para que terminen las evaluaciones y también las distracciones que pueden tener estos estudiantes, y en este caso también informar, o sea, saben que a mí no me molesta que tú estés, por ejemplo, moviendo un objeto. Y por ejemplo, si yo veo que ese estudiante, tengo que darle más libertades, a todos mis otros estudiantes tengo que darle la misma libertad, cosa que al final el aula se transforme en algo normalizado esto, y no se sienta la diferencia entre que yo tengo que tener un método de enseñanza distinto con ese estudiante al otro. Entonces al final el aula de clase todo es lo mismo. Ya, claro, si yo veo por ejemplo que un estudiante tiene que en este caso realizar movimientos con algún objeto, bueno, si yo veo que otro estudiante quiere mover algo o hacer este tipo de cosas o mover algún cubito o algo, que lo haga igual. Normalizar eso. Lo mismo de las evaluaciones. No, el estudiante TEA tiene que en este caso darle un poquito más de tiempo para terminar la prueba. Bueno, todos mis estudiantes tienen que tener la misma facultad. No, mi estudiante TEA en este caso tiene que tener permiso para salir al baño. Bueno, todos mis estudiantes tienen permiso para salir al baño. Entonces al final el método de enseñanza cambia y ese es el lógico inclusión, ¿cierto? Como que entender que tenemos estudiantes con TEA y saber que para que él se sienta en el ambiente cómodo, se normalice lo que él necesita, pero que los otros estudiantes también no se den cuenta de eso. Y al final para ellos también es más cómodo. O sea, si yo, por ejemplo, estoy en una evaluación y me dicen, tienes 15 minutos más para terminar, pues lo hago. De repente si yo veo que mi compañero está moviendo algún objeto o algo para tranquilizarse, bueno, quizás para mí igual me sirva. De repente me doy cuenta y digo, oh, ¿sabes que a mí igual me sirve eso? Y se tranquilizan. Entonces al final también hay una educación de por medio ahí. Uno como docente no solamente tiene que enseñar el contenido que uno le aprendió en la universidad, ¿cierto? En el caso de mi ingeniería eléctrica, no. También tienes que entender que también tiene que enseñarle a la persona a ser persona y tener una diversidad.
1: Ok. Amigos oyentes, a esta hora estamos entregando un nuevo espacio de frecuencia inclusiva. Hoy nuestro invitado es Neil Sepúlveda, académico de la Universidad de Los Lagos, Departamento de Ciencias de la Ingeniería, ingeniero civil eléctrico, magíster en sistemas energéticos, acompañado de la periodista Paulina Osa Magaña. Las medidas de apoyo, Neil, no deberían ser entendidas como privilegios para determinados estudiantes, sino como estrategias que puedan beneficiar a todo el curso. Ahora, ¿cómo podemos cambiar esa mirada dentro de las comunidades educativas?
0: Yo siento que siempre es importante la educación, informar, ¿cierto? Yo, con mi experiencia, siento que la manera más fácil de aprender este tipo de contenido es el mismo boca a boca. ¿Ya? Más que enseñarlo en un taller, que también es importante, en este caso fomentar la educación, hacer que, por ejemplo, hablar de este tema, como lo que estamos haciendo ahora. Entonces, por ejemplo, se habla del tema y luego en un almuerzo una persona habla de este tema y se lo habla a un amigo, ese amigo se lo habla a otro amigo, y así comienza hasta normalizarse. Entonces, en las universidades yo considero que esa es la manera más fácil de aprender este tipo de formas, como el tema de la inclusión, además de los talleres. pero la manera más rápida es esa, el boca a boca nomás. Entender que hay personas que tienen TEA y que necesitan en este caso, y que ellos en este caso entienden de manera diferente.
1: Ahora, ¿qué rol deben cumplir las universidades en este proceso? ¿Es suficiente con que cada profesor busque individualmente estrategia para sus estudiantes, o las instituciones deberían contar con planes específicos de acompañamiento y seguimiento para estudiantes neurodivergentes?
0: Bueno, primero que todo hay que hablar que existe una ley que en este caso promulga los trastornos de espectro autista, ya en el ámbito social, de la salud, y entre eso también está lo educacional. Eso es lo primero que hay que hablar. Lo segundo, yo con la experiencia que tengo, pienso que la forma más factible de poder realizar esta inclusión o este desafío es tener un equipo en la universidad que se enfoque en las personas neurodivergentes. ¿A qué me baso yo? Por ejemplo, yo tengo un equipo de trabajo que es experto en estos temas. Hay personas que estudian estos temas, ¿ya? Psicólogos, pedagógicos, etc. Y ese equipo, en este caso, ser capaz de hablar con los docentes para poder darles ayuda para poder realizar sus clases. También que este equipo tenga la facultad o la libertad de poder comunicarse con los estudiantes que poseen TEA. Y las personas que son TEA, en este caso, también entender que existe un equipo de trabajo que los está apoyando. Entonces, de esa forma existe una comunicación bidireccional entre los docentes, los estudiantes que tienen TEA, y también entre medio personas que son expertos en esto. ¿Ya? Es importante siempre tener personas que sean expertos en cierta área.
1: Bueno, también se plantea que el docente debe aprender de sus propios estudiantes. Ahora, ¿qué importancia tiene preguntar directamente a un estudiante neurodivergente cómo aprende mejor y qué condiciones necesita para desenvolverse adecuadamente?
0: Sí, miren, la verdad de las cosas es que cuando uno habla con una persona que tiene TEA, la verdad de las cosas es que tienen diagnósticos médicos, ¿ya? También en este caso está todo respaldado por profesionales. Y ellos son los que mencionan cuáles son los beneficios. No, perdón. En este caso, las condiciones que debería tener un estudiante para poder aprender mejor, ¿ya? Y esa información debería manejarlo un experto en la universidad sobre estos temas. Uh-huh. Esa sería, en este caso, la respuesta que podría darle frente a lo que me acaba de plantear. Hay que tener un experto.
1: Y para poder entregar apoyos adecuados, también es importante que las instituciones conozcan las necesidades de sus estudiantes y, cuando corresponda, cuenten con antecedentes que permitan acreditar su condición. ¿Cómo se puede compatibilizar necesidades con el derecho de los estudiantes a resguardar su privacidad e identidad?
0: Ya. Bueno, lo primero de todo es que, lógicamente, esto tiene que ser todo bajo resguardo anónimo, ¿ya? Si ellos en este caso informan esto, tener el respaldo de que solamente esta información la deberían manejar los expertos, y los expertos, en este caso, con facultad de los estudiantes, informárselo a los docentes. Eso es lo que se debe hacer en estos aspectos.
1: Amigos oyentes de la 92.3, una nueva edición está escuchando de Frecuencia Inclusiva. Hoy nos acompaña Neil Sepúlveda, académico de la Universidad de Los Lagos, del Departamento de Ciencias de la Ingeniería. Él es ingeniero civil eléctrico, magíster en sistemas energéticos, acompañado de la periodista Paulina Osa Magaña. Finalmente, profesor Neil, si pensamos en una universidad verdaderamente inclusiva, ¿cuáles serían las tres medidas prioritarias que debían implementarse en una institución de educación superior para que los estudiantes neurodivergentes no solamente ingresen a la universidad, sino que puedan permanecer, aprender, desarrollarse y titularse en igualdad de oportunidades?
0: Las tres prioridades. Ya, yo creo que la prioridad más importante es hacer lo que estamos haciendo ahora: informar estos temas. Esa es la prioridad, ¿ya? Porque al momento de informar, se va a normalizar qué es lo que se debe hacer. Eso es lo primero. Lo segundo, como dije anteriormente, formar un equipo de trabajo con expertos. Nosotros, por ejemplo, somos docentes, somos expertos en nuestras áreas, pero somos débiles en parte, en aspectos pedagógicos. Algunos tomamos cursos y vamos mejorándolo, porque al final eso es lo que nosotros hacemos los académicos. Pero también, pues, eso, nosotros, por ejemplo, a veces hablábamos con los académicos y decíamos, sabes que nosotros tengo un estudiante que no sé si tiene TEA. Nosotros no podemos saber si tiene TEA. Simplemente por su comportamiento uno comienza a ver que quizás puede ser, quizás. Y bueno, de repente hemos hablado, sería importante que se realice un curso a los académicos para poder entender cómo poder comportarnos frente a estas personas, ¿no es cierto? Y el tercero, que en este caso mostrar resultados sobre que las personas, en este caso con TEA, son capaces de poder entrar a la educación superior, obtener buenos resultados y también ser personas que en el ámbito profesional sean exitosas. Porque eso, si existen antecedentes de eso, van a ser antecedentes de motivación para las nuevas generaciones. Eso es mi punto de vista.
1: Muy bien. La inclusión educativa no consiste solamente en abrir las puertas de las instituciones. También implica preguntarnos qué ocurre una vez que el estudiante entra al aula, cómo aprende, cómo se comunica, qué barreras encuentra y qué podemos hacer como comunidad para que pueda desarrollar plenamente sus capacidades. Avanzar hacia una educación inclusiva significa también comprender que no todos aprendemos de la misma manera y adaptar nuestras prácticas de enseñanza no significa entregar privilegio, sino construir espacios donde la diversidad puede ser una oportunidad para aprender juntos. Agradecemos al profesor Neil Sepúlveda por acompañarnos en Frecuencia Inclusiva y por ayudarnos a comprender este cambio de mirada sobre la neurodivergencia en la educación. Nos encontramos, amigos, en un próximo programa de Frecuencia Inclusiva, un espacio para conversar, aprender y avanzar juntos hacia una sociedad donde todas las personas tengan oportunidades de participar y desarrollarse plenamente. En la parte final, Neil.
0: Darle las gracias, la verdad, con esta oportunidad para poder informar la experiencia que he tenido frente a este tema. Y nada, invitarlos a que se difundan este tipo de mensajes, ¿verdad? La mejor forma de poder entender la inclusión es comunicándola, con comunicación. Okay. Es la forma más rápida, así que los invito a eso.
1: Muy bien, muchas gracias, Neil Sepúlveda, que ha estado con nosotros en la emisión de hoy de Frecuencia Inclusiva.

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0: Hoy retomamos nuestros clásicos solicitados por ustedes en el más 569-50-77-6407. Nos vamos a ir inmediatamente con don Héctor Godoy, que dice: muy buenos días, estimados amigos de Hernán y Mauricio. Gusto en saludar en este hermoso día en Puerto Montt. Además que es viernes y muchos lo saben. Distinguidos, en esta oportunidad me gustaría escuchar a ZZ Top
1: con Velcro Fly, y después nos pide a Ray Hart con el tema Hey Big Brother.
0: Amigos, agradecer la oportunidad de participación y la buena onda. Saludos a los sintonizados a la frecuencia modulada 92.3.
1: Y aquí... se movió el computador. Aquí están los temas para nuestro amigo Héctor Godoy.

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1: Es momento ahora de entregar nuestro boletín informativo y corresponde al mediodía de este viernes 21 de agosto. El ex canciller Alberto Van Claveren reconoció que sí se confirma el escenario adverso para la expresidenta Michelle Bachelet durante la nueva consulta preliminar al Consejo de Seguridad sobre las candidaturas a la Secretaría General de la ONU. Habrá que evaluar la continuidad de su postulación. La nueva votación informal se efectuará esta jornada luego de que la anterior se efectuara a fines de julio. Y en Santiago un sujeto fue detenido por su participación en una presunta red de comercialización de distintas armas, incluida de guerra, en la comuna de La Granja, en la región metropolitana. Dentro de su arsenal material tenían armamento de fuego de alto calibre e incluso subametralladora UCI de procedencia argentina, las que eran vendidas a grupos narcotraficantes de la zona sur de la capital. La subametralladora era comercializada en hasta 10 millones de pesos y esta nueva red estaría ocupando el vacío que dejó la muerte del denominado Dios de la Guerra, quien fue asesinado a disparos el año 2024 en la población Santo Tomás de La Pintana, en un enfrentamiento entre bandas rivales. La investigación fue liderada por la Fiscalía Metropolitana Sur.

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2: Dos hombres de 18 y 19 años fueron detenidos por carabineros de la Quinta Comisaría de Puerto Montt, luego de ser sindicados como presuntos involucrados en un robo con violencia ocurrido durante la noche de este jueves en la ciudad. El procedimiento se inició a partir de una alerta emitida por la central de cámaras que permitió orientar a los funcionarios policiales hasta el sector de calles Traumén con Mechuque, donde ambos sujetos fueron detenidos. Según los antecedentes preliminares, el hecho ocurrió cuando un hombre de 34 años esperaba locomoción colectiva en las afueras del Hotel Ibis. En ese lugar, uno de los individuos le habría sustraído su teléfono celular. Cuando la víctima intentó recuperar el equipo, habría intervenido un segundo sujeto, quien lo atacó con un arma cortopunzante y le provocó heridas en el tórax y la espalda. El hombre fue trasladado para recibir atención médica y quedó con lesiones de carácter grave, aunque se encontraba fuera de riesgo vital.

0: esta hora el cielo de Puerto Montt está despejado. Temperatura 9 grados y la humedad es de 76%.
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2: En el 92.3 de Puerto Montt, indicamos la hora. 12 horas, 6 minutos.
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0: Vamos a sacar la hojita de
1: aquí. No la saques. Déjalo ahí no. Oye, vamos a tener que saludar también ahora a un amigo. Dice acá Cristian Nancucheo. Hola, sí. Buenos días, soy Cristian, dice. Saludos, escuchamos todos los días.
0: A ver, bien.
1: Quisiera pedir un saludo de cumpleaños para nuestro colega Isaac Chanilao, de 36 años, el más chambeador de la oficina. ¿Ah? ¿Qué tal?
0: El hombre, el mejor trabajador ahí.
1: Claro. ¿Eh? Ya, bueno, entonces, ¿los músicos están ahí reunidos?
0: No, estamos listos aquí, sí. Ya. Lo tenemos ya. Hace rato,
1: acuérdate. Y vamos que ya entonces.
0: Tenemos que cantar después de 8 cumpleaños más tarde, ¿eh?
1: Claro,
0: antes que nos vayan.
1: Con los primeros compases para saludar a Isaac.
0: Que los cumplas. Chanilao. Que los cumplas, Isaac. Que los cumplas, sí. Feliz. Vamos.
1: De parte de Cristian Nancucheo.
0: Y la oficina igual ahí.

0: Muy bien, pues. Don Isaac Chanilao, felicidades, que tenga un día maravilloso. Mire cómo le acompaña el sol, ¿eh?
1: Sí.
0: Lo va a pasar maravilloso junto a la familia, junto a los amigos y a los colegas de la oficina al celebrar 36 años. Así que,
1: oye,
0: como tiene edad ya para el brindis,
1: de más. Oye, ¿cómo te verías con 36 añitos? ¿No? Bien. ¿Celebrando el cumpleaños?
0: Recordar tiempos aquellos.
1: Lejanos, dice Hernán González.
0: Sí, lejanos. Pero buenos.
1: Bien. Felicidades entonces al amigo Isaac.
0: Sí.
1: El más chambeador de la oficina.
0: El más chambeador, claro.
1: Bien, bien. Gracias, dice.
0: Con la chamba, dicen los mexicanos, ¿eh?
1: Sí, chamba, sí. Trabajo. Gracias, dice nuestro amigo Cristian ahí.
0: Dice Cristian. Sí, sí.
1: Okay. El que saludó a su amigo ahí, a su colega. Oye, vamos con nuestro amigo Pedro Santana. Pedro Santana, que nos dice lo siguiente. Es cortito, no, yo lo leo.
0: ¿Ya?
1: Buenos días, dice, estimados amigos. Deseando que se encuentren muy bien, les quiero solicitar la canción Big Love de Robert Plant, que acuérdate, ayer estuve de cumpleaños.
0: Sí, correcto.
1: ¿78 años cumplía? Sí. Muchas gracias, que tengan un buen día y un excelente fin de semana. Dice nuestro amigo Pedro Santana, y aquí está Robert Plant.

0: Muy bien, y en la gran mañana de la 92.3 tenemos a Ronnie.
1: Ronnie, sí.
0: Sí, nos recuerda. Dice, buenos días amigos, acá escuchándonos como todos los días. Muy buena música y contarles que mañana, sábado, juega Puertito a las 15 horas. Tengan un gran día. Saludos. Puerto contra Iquique.
1: Sí.
0: Sí. Mm. Deportes Puerto Montt mañana, entonces de local ante Iquique en el Estadio Bicentenario de Chinquihue a partir de las 15 horas en adelante. ¿Ya?
1: Y agrega.
0: Sí, señor.
1: Sobre el comentario que hacíamos del deporte, ¿te acuerdas que
0: claro, siempre sobre tiene el apoyo que hay que tener para los deportistas?
1: Claro.
0: Especialmente nuestro amigo del kickboxer.
1: Sí. Bueno, en general, todos los deportistas ahí tienen algunos tienen más recursos.
0: Claro. Todas las ramas del deporte, ese colectivo e individual, hacen un tremendo esfuerzo personal, familiar, para poder salir adelante. Después ganan y muchos se cuelgan.
1: Sí.
0: Se gasta tanta plata en cosas menos importantes. Hay tantas cosas que decir que solo diré hasta cuándo. Se colocan verdaderamente las pilas las autoridades y empresas privadas. Y por último, éxito al joven. Dios siempre está.
1: Sí, bueno, chico que tú dijiste que iba a pelear por el claro, kickboxing.
0: El amigo de Puerto Varas,
1: Puerto
0: estaba buscando financiamiento para poder participar en un campeonato mundial en Alemania.
1: Mira, uf. Y nuestra amiga Giovanna Hernán dice lo siguiente. Hola, amigo. Porfa, saludos a Camila Pía. Y a Julieta, las amo, dice Giovanna.
0: ¿Ya?
1: Cariño para ustedes, cuídense. Estoy pegando en la pera, dice Giovanna. También aprovecho de saludar a mi hijo Luis Andrés, que hoy está de cumpleaños. Mira, otro cumpleaños.
0: ¿Eh?
1: Que lo quiero mucho y que se cuide. Gracias, amigo, dice. ¿Algo de los Jaivas, porfa? Ya, sí. Ahí después del tema que vamos a tocar ahora, salen los Jaivas.
0: Okay.
1: Oye, pero cantémosle cumpleaños feliz a,
0: pero por supuesto, al hijo, a Luis Andrés.
1: Luis Andrés.
0: Sí.
1: Ya. Vamos al tiro para que alcancemos. ¿Ya? No más pedidos musicales.
0: Giovanna.
1: Sí, Giovanna, sí. No más pedidos musicales, ¿eh? Porque no vamos a alcanzar. ¿Ya?
0: Muy bien, vamos.
1: Vamos, Hernán.

0: Felicidades, don Luis Andrés, que lo cumpla de verdad, aprovechando este día, ¿no es cierto? Y todos los que vienen después, porque va a celebrar un año más de vida, que es muy importante en lo que él lleva de su vida, ¿ya? Así que con la familia, con los amigos, lo mejor, va a tener una fiesta que la va a pasar, pero de película.
1: Así, con la mamita también ahí. No sé si estará acá él o no, ¿eh? No nos dice ahí Giovanna. Claro. Pero felicidades para él, ¿eh?
0: Ok, perfecto. Pero que lo pase muy bien.
1: Sí, después del... tenemos que tocar unos temitas ahora. Después de vamos a ir al corte y de ahí salimos con un temita a los Jaivas de regalo para él, ¿ya?
0: Ya,
1: muy bien. Y para la mamita Giovanna también.
0: Y que se prepare para escuchar sus temas, José Pedro.
1: José Pedro, que está ahí en el sector de la población... Alerce. Población Alerce, no Alerce, ¿eh?
0: Población.
1: Población Alerce, que nos llamó hace rato y dijo, oye, pueden tocar, esto es música más nueva, ¿eh?
0: ¿Ya?
1: ¿Nos pueden tocar algo de saber?

0: 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Indicamos la hora.
1: 12 horas, 34 minutos.
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0: Hay un amigo que está de cumpleaños, o sea, está su canal de cumpleaños.
1: Sí.
0: Dice el otro amigo, César Enríquez, nuestro colega, dice, lo otro, hay un amigo que está de cumpleaños.
1: A ver.
0: Celebra 30 años entregando información, noticias, cultura, programación en vivo en nuestro querido canal 5LRC de Puerto Montt, el primer canal de televisión del sur de Chile. Si fueran tan amables de grabarlo.
1: Ya, 26, 16. Mira.
0: Sí. Así que ahí nos encarga.
1: El 96 salió, mira.
0: Mira, sí. El saludo para todos entonces. Bueno, en lo personal, un tremendo abrazo para Luis Roja, que es el motor del canal LRC, que cumple hoy 30 años de vida. ¿Sabe usted cuánto de difícil es mantener un medio de comunicación?
1: Y un canal más encima. Un canal mucho más todavía. Caro todavía.
0: Claro. Sí. Y en regiones.
1: Más encima, claro.
0: Así que por todo el esfuerzo, por todo el cariño que le ha puesto a su canal durante 30 años, un abrazo, una felicitación también, muy buen deseo para que también continúe siendo muchos años más y con éxito, ojalá, y con mucho auspicio que apoyen el canal.
1: Y para César también, porque trabaja ahí.
0: Claro, ¿no? Y a todo su personal, a todo su equipo, felicidades, que lo pasen bien y pueden celebrar estos 30 años, que es importante hacerlo. Saludos al canal 5 LRC de Luis Roja. Ok.
1: Bien, felicidades para ellos.
0: Por supuesto.
1: Un abrazo grande.
0: Un abrazo.
1: De otro medio de comunicación de acá.
0: Claro, pero el abrazo no, tuyo no pasó nada. Mira, el mío.
1: Mira. Ah, no, ese sí. No. Ese abrazo.
0: Este abrazo, ¿cierto?
1: Es que yo estoy aquí
0: para el canal 5.
1: Con Polar.
0: Ya. Y vamos ahora con Giovanna.
1: Giovanna, sí.
0: ¿Quién nos
1: cuenta? Giovanna ya la leímos. Vamos con Antonieta.
0: Antonieta,
1: ¿sí?
0: Antonieta, a ver.
1: Dice lo siguiente. Buenas tardes, Mauricio, don Hernán y auditores. Excelente día para todos. ¿Puedo escuchar a Elvis Presley con Return to Sender y a John Lennon con Imagine?
0: ¿Ah? Bueno.
1: Aquí están.

0: Vamos, chiquitín.
1: Vamos a ir ahora a acompañarla, la tía Sandra Díaz Cárdenas, la tía del furgón.
2: A ver qué nos dice. Es cortito su mensaje, a ver qué nos dice. Hola, Sandrita.
1: Hola.
3: Hola, pasa a saludar nomás, que espero que estén súper bien. Bendiciones, besitos, chao.
1: Chao.
3: Buen fin de semana.
1: Y apurada.
2: Sí, buen fin de semana también para Sandrita, sí. ¿Ya?
1: Sandra Díaz Cárdenas.
2: Oye, y Panchito Soto,
1: oye,
2: Panchito nos pega Soto. Nos pasa así como de...
1: Un tirón de oreja,
2: así, como un rasponcito así, bien diplomático. A ver, ¿qué nos dice, Hernán?
1: A ver, dice, ¿dónde empieza esto?
2: Arribita ahí, hoy, donde dice hoy.
1: Hoy. Dice ayer, ya. Dice con respecto a lo que dice... No, no hay que ver.
2: A ver, lo voy a leer yo, Hernán, a ver. Yeah, okay. Dice, hola Mauri, hola Hernán, desde hace mucho tiempo que les vengo escuchando y sincronizar con las mentes que los escuchan a través de la radio. Jamás lo he escuchado dirigirse a la gente que está enferma en el hospital. Sí lo hemos saludado, no muy seguido, pero de repente lo saludamos. La gente que está enferma en casa, por lo tanto siempre es bueno dedicarle un par de minutos. Gente que necesita más que una palabra de sentimiento y de amor. No nos olvidemos nunca que somos seres humanos dentro de la misma cuyera. Por lo tanto, los voy a castigar con dos temas, dice. La canción de la zapatilla, de Reebok the Night, pero esa no la vamos a alcanzar porque ya la tocamos hace rato. Alguien nos pidió Corona, ya la tocamos. Y toma tu sopita de Air, Wind and Fire. Ese tema se llama Devotion. Muchas gracias, que tengan un buen día y pásenlo bien, dice Panchito. Un abrazo.
1: Oye, la sopita para Valentín y la Maya.
2: No, la sí, claro.
1: Y ustedes ahí tranquilito, no vayan recuperándose bien. Pero como dice usted, nosotros de vez en cuando saludamos a todos y todas las enfermas que están en el hospital de nuestra ciudad y nuestra región.
2: No muy seguido, pero sí lo
1: hacemos. Para que se recuperen y tengan un feliz reencuentro con la familia después de salir de allí.
2: Sí, sí, nos escuchan en el hospital, ¿eh?
1: Claro.
2: Sí. Así que para ellos un saludo, para los enfermitos de los hospitales que también están en la casita escuchando.
1: También, ¿ya? Claro.
2: Ya, vamos. Saludos entonces con el temita de castigo que nos dio Panchito. Aquí está Air, Wind and Fire, Devotion.

0: Ya, en honor al tiempo, vamos con el último tema que nos queda.
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0: Número uno. Aquí está.

0: 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Oye, tenemos solamente saludos y mención de quienes nos han escrito al final, ¿cierto?
1: Sí.
0: Tenemos un número telefónico, parece que es una jugadora. Dice, hola, ¿y el partido de las mujeres el domingo en las semifinales? ¿Ah? También es digno de destacar, por supuesto. Saludos en este día radiante.
1: Pero no nos pone el nombre, no nos dice... La información es muy escasa porque semifinales de qué, mujeres, pero de qué.
0: Claro, ¿y con quién juegan?
1: ¿Y con quién juegan?
0: ¿Dónde juegan?
1: Es bien ambiguo la información ahí, y no nos puso su nombre, tampoco nada.
0: Más dato, amiga.
1: Claro.
0: No sabemos tu nombre, solamente el teléfono, pero dice que el partido de las mujeres es el domingo en las semifinales.
1: Claro.
0: ¿Con quién?
1: No sí, lo sabemos. ¿Y qué mujeres?
0: Sí, claro.
1: También.
0: Muy bien.
1: José
0: Ovalle.
1: ¿Qué dice Ovalle? José Ovalle? Dice, hola, ¿cómo están? Hernán Mauricio, aquí José Ovalle, como todos los días, como final de cumbia. Ahí nomás, dice.
0: Mm.
1: Hoy me levanté melancólico, pero bueno, es la soledad, ya es hora para más remate con la presión ocular. Ya que años atrás me operé de la vista, de un desprendimiento de retina. ¡Para el gato, dice! Gracias totales. Bueno, ahí...
0: El temita no se puede, ¿eh?
1: No alcanzamos ya. Lo que vamos debiendo, José, cóbranos mañana, después ya. De las 9 de la mañana, nos cobra el temita ahí. ¿Ya?
0: Antonieta dice, gracias Mauricio, eres un amor. ¿Ah? Gracias por mis canciones, excelente programa y maravillosa música. Ustedes son geniales, dice Antonieta.
1: Gracias, Antonieta, gracias.
0: ¿Y Sandra Díaz qué
1: es? Sandrita dice, me está copiando. Pero ¿sí? Ahí no entiendo lo que nos está diciendo.
0: ¿Qué estará comiendo?
1: Mira, y nuestra amiga Giovanna nos envía algo interno, nada más. ¿Ah? Solamente interno. Y...
0: César Enrique dice...
1: ¿Podría escuchar Huevos con Aceite?
0: ¿Cuál es esa?
1: Ese de... ¿Cómo se llama el grupo? Huevos con Aceite. ¿Te acuerdas de ese tema?
0: ¿Ya?
1: De Twister Sister, me parece. Twister Sister.
0: ¿Ya?
1: Ahí lo vamos a programar uno de estos días. Ronnie nos dice, amigo, qué buenas canciones, se las agradece. Y saben, otro gran tema han hecho cambiar a muchas personas, sobre todo adultos mayores, de combustión de leña a combustión a pellet. Y ahora la bolsa vale 10 luquitas. Uh-huh. El año pasado, por esta misma fecha, no existiera otra nueva gran... colusión, dice, de precio. Ojalá que no. Pero hay harta demanda, por eso también sube el precio, ¿no es cierto, Hernán?
0: Exacto.
1: Acuérdate que todos los días hay una fila ahí en Avenida Cardonal
0: Ecomax.
1: Para comprar pellets, sí, en Ecomax.
0: ¿Y qué dice Abajito?
1: Claro, ¿qué hace un adulto mayor con 200,000 pesos y una bolsa? Alcanza hasta unas 8 horas. Y si se corta la luz, jodió nomás, dice Ronnie. Sí, tiene razón.
0: Francisco Soto dice, gracias, gurúes Fiat Look.
1: Gracias, Panchito.
0: Marlene, ¿qué dice?
1: Ah, tienes que leerlo tú, Hernán, porque es bien largo el... ¿Sí? Mientras yo busco una cosita acá.
0: A ver, dice, hola Mauri, hola Hernán, desde hace mucho tiempo que los vengo escuchando y sintonizar con las mentes que los escuchan a través de la radio. Jamás los he escuchado dirigirse a la gente que está... Ah, pero eso...
1: No, es que ese es Francisco.
0: Claro.
1: Es que están leyendo de nuevo lo mismo de Francisco.
0: Ya. Marlene la voz. Y Marlene dice... Hola, queridos Mauricio y Hernán. Espero estén bien. A propósito del nuevo aniversario del Canal 5 LRC...
1: A ver.
0: Yo tengo una anécdota con ellos. ya que por ahí, en sus primeros años de vida, ellos hicieron un concurso para un clásico del fútbol y había que votar por quién ganaba ese partido. El ganador se llevaba la camiseta de su equipo y ganó la U, y fui invitada a recibirla en vivo, y tras la linda experiencia de ir a la televisión, volví a mi hogar muy contenta y así pasar por el pasaje que llevaba a mi casa. Estaba muy, como siempre, mi gran amigo Toño, quien me saluda desde su puerta y me dice, hola ex amiga.
1: Porque era del Colo.
0: Y desde ese día supe que sí, era del Colo Colo.
1: Era del Colo el Toño.
0: Claro, claro. Hoy seguimos siendo amigos, aunque no muy en contacto, pero sabemos que jamás podremos ver un clásico juntos.
1: Junto, claro.
0: ¿Ya?
1: Hoy sin pedido musical, dice por la hora. Que tengan una bendecida tarde.
0: Muchas gracias.
1: Dice Marlene.
0: Marlene. Ya.
1: Ah, no, Sandrita decía, me están copiando por el tema de The River of the Night. El tema de Corona.
0: Luis del Moviluno dice Twister Sister.
1: Sí. Y Antonieta dice Pellet a 5290 Valle Volcanes.
0: Ya.
1: Compramos en la mañana. Es el precio que está en Valle Volcanes. 5290 pesos.
0: ¿Ya? ¿Y qué parte, qué dirección?
1: ¿Y qué lugar, Antonieta? Si nos puede decir la dirección o cómo se llama el local, el negocio.
0: Mientras tanto, César Enríquez dice, insisto, debería el programa para el día viernes extenderse hasta las 15 horas para alcanzar a todos los mensajes. Mira, ¿qué es lo que quiere César Enríquez? ¿Está escuchando la jefa por acaso?
1: Sí.
0: Ya. Oye, noticia de cierre también.
1: ¿Ya?
0: Tengo una importante. Con una programación que llegará a Puerto Octay, Osorno, Puerto Montt y Chiloé, la región de los lagos será parte de la primera celebración del Día Nacional del Títere y las Marionetas, una iniciativa que busca poner en valor esta expresión de las artes escénicas y acercarla a niños, niñas, jóvenes y comunidades de distintos territorios. Las actividades comenzarán el lunes 24 de agosto en Puerto Octay, con la presentación de la compañía La Rosa del Sur de Jocelyn Glaves en la Escuela Rural La Pellinada, desde las 10:30 horas en adelante. Se desarrollará el proyecto Historigami, Plegando Historias, que contempla un taller y una función de títeres de papel basada en el relato mapuche Aucán y el Puma. Mira, también
1: sí,
0: es el día entonces de los títeres.
1: Sí, oye, Antonieta dice que lo compraron el pellet en Pellet Nativos del Sur. Así se llama el local.
0: Ya.
1: Pellet Nativos del Sur.
0: Y eso está en Valle Volcanes.
1: Valle Volcanes. Así que ahí pueden comprar su bolsita de pellet. Está escribiendo Antonieta, por mientras escribe, yo le dejo la temperatura del momento, 10 grados. 71% la humedad, las condiciones para la tarde, nubosidad parcial y máxima 10. Llegamos a la máxima ya. Y para mañana, sábado 22 de agosto, hoy estamos a un mes de la primavera,
0: bueno, así que comienza
1: la primavera. Uh-huh. Y como a 28 días del 18, más o menos. mañana sábado, la mínima de 2 grados y máxima de 13. Y vamos a tener las siguientes condiciones: nubosidad parcial, y en la mañana nublado y niebla. ¿Ya?
0: Ok.
1: Esas son las condiciones para mí. Va a estar bueno.
0: Dice
1: el tiempo.
0: Antonieta, que el pellet está a 5290 en Valle Volcanes y compramos en la mañana. El pellet Nativos del Sur es el local.
1: ¿Sí?
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1: Sí, porque si no alcanzaron con la dirección, busquen nomás por pellet Nativo del Sur ahí en internet y le va a dar la dirección. ¿Ya?
0: Ok.
1: Alguien escribe acá.
0: Cristina, esa dice.
1: No, hay un amigo también que se llama. No sé, no pone su nombre. Oye, por favor, amigos, pongan su nombre, su puro nombre nomás.
0: Hola, dice, soy tanto. Muchas gracias por la información del pellet, porque todos los días en Ecomás hay filas de vehículos esperando alcanzar a comprar. Hoy igual fila.
1: Sí, hay un amigo ahí que escribe. Dice Ecomás, Cardonal 5100, la bolsa puedes comprar hasta 10 bolsas. Uh-huh. ¿Ya? Pero no dice el nombre en el amigo ahí. Félix, ya, ahí nos envió el teléfono y todo. ¿Eh?
0: Correcto.
1: Están pasando publicidad, dice César. Sí, pues estamos pasando publicidad. Y después le llega la factura. A Canal 5 igual le va a llegar la factura, no te preocupes. Ya, nos vamos. Nos vamos, Hernán. No. Ya son.
0: Hay un número telefónico acá.
1: Sí.
0: Pero dice Ecomás, 5100, la bolsa. Puedes comprar hasta 10 bolsas. Soy Miguel Anguita.
1: Sí, Miguel Anguita. Gracias, sí. Miguel. ¿Eh? Sí. Ahí puso su nombre.
0: Ok.
1: Ya, nos vamos.
0: Ahora sí, ya.
1: No, se escucha menos que en la mañana. Parece no, que está el locutor ya está como. Está como agotado el locutor.
0: Está bien, ya.
1: Está terminando la semana. Oye,
0: terminó bien el toque de cristal. Para despedir a Mauricio Reven, que ha estado en la sala de control y locución.
1: Y al otro lado del cristal también, José Hernán González González, que nos acompañará, si Dios quiere, hasta el lunes a las 8 de la mañana. Y nosotros con Angelito, mañana después de las 9 de la mañana.
0: Ya no toque el gun, dice don Hernán, el César Enrique. ¿Tienen datos de leña? No tenemos. ¿Qué pasa con la Sandra?
1: No, están escribiendo. Vámonos, Hernán, si no nos van a retar.
0: Sí, me están comiendo eso.
1: Sí.
0: Ya. Sí se escucha eso. Adiós.
1: ¿Viste? Bendiciones para todos. Cuídense. Pasen un lindo fin de semana. Aprovechen eso. De salir. ¿Eh? De repente pueden ir a la nieve, por ejemplo. Ahí, claro. ¿No es cierto? Al volcán.
0: Pues que va a estar bonito. La playa, a tomar aire.
1: La playa también, a caminar por ahí, al campo. ¿No es cierto?
0: Sí.
1: A los parques nacionales.
0: También.
1: Que tenemos, está el Alerce Andino, está el Vicente Pérez Rosales. Está el parque que está aquí camino al Tepoal, que nunca me puedo acordar el nombre. Nahuel Ñadi parece que se llama.
0: Sí.
1: Sí, ahí tiene otro parque. Así que pueden ir a visitarlo este fin de semana, que va a estar bonito. ¿Ya?
0: Ok. Que les vaya bien a todos.
1: Cuídense.
0: Feliz fin de semana, pásenlo bien. Nos reencontramos el lunes, si Dios quiere, a partir de las 8 de la mañana en adelante. Chao, chao. Gracias.
1: Pase bien para todos. Chao, chao.

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1: 13 horas, 15 minutos.
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7: ¿Qué tal? ¿Cómo están? Les saluda Carlos Maturana. Les doy la bienvenida a esta nueva edición de noticias, donde sabremos de la Suprema que confirmó absolución de ex ejecutivos de Nova Austral acusados por daño ambiental y fraude. Hablaremos del presidente Kast, que respondió a las críticas al estado de excepción acotado presentado en Reforma de Seguridad. Sabremos de la nueva edad para postular a carabineros. Se dejó desde los 17 años y abre debate por escolaridad.
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7: En el marco del décimo aniversario de la Asociación Estratégica Integral entre Chile y China, el ministro de Relaciones Exteriores, Francisco Pérez Maquena, entregó detalles actualizados de su visita al gigante asiático.
8: Hemos estado reunidos en un intenso día con el viceprimer ministro de China, también con el canciller, y hemos tocado temas muy interesantes respecto de nuestra profunda y fuerte relación orientada a promover las exportaciones y las inversiones de China en Chile. Tenemos mucho camino que recorrer y una gran oportunidad para generar mejores empleos para el país. Ese es el sentido de esta visita, y una visita muy productiva y muy intensa.
7: En el ámbito económico, la gira tuvo uno de los hitos con la presentación de la iniciativa Elige Chile, con ejecutivos de conglomerados de sectores agroalimentarios, minería, energía renovable, electromovilidad, entre otros, como una invitación para consumir productos chilenos y aumentar las inversiones en el país con diversos incentivos. La visita se da luego del aumento de la tensión entre Chile y Estados Unidos. Desde Washington, de hecho, acusaron que nuestro país ayudó a que productos del gigante asiático evadieran tarifas arancelarias a través de puertos nacionales.
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7: El Ejecutivo amplió los requisitos de edad para ingresar a carabineros, permitiendo postulaciones desde los 17 años, lo que trae a colación una polémica sobre escolaridad. La modificación busca aumentar la dotación policial, aunque abrió el debate, como ya decíamos, sobre cómo compatibilizar la formación institucional con cuarto medio. Aury Morales nos cuenta más en el siguiente informe.
11: El gobierno modificó los requisitos para ingresar a carabineros, permitiendo postular a sus planteles de formación desde los 17 y hasta los 30 años, como parte de las medidas destinadas a ampliar el número de aspirantes a la institución. El cambio quedó establecido mediante el decreto 88 del Ministerio de Seguridad Pública. La normativa también elimina la exigencia de ser soltero y permite que exfuncionarios puedan solicitar su reincorporación hasta los 40 años. La posibilidad de ingresar desde los 17 años abrió un debate respecto a quienes todavía no hayan terminado cuarto medio. El diputado Jaime Araya planteó que completar la enseñanza media debería mantenerse como un requisito.
6: Es importante conocer el detalle qué pasa con las exigencias de escolaridad de las personas que quieren ingresar a la institución. Yo espero que esto no haya permitido que ingrese gente que no haya terminado el cuarto medio, que es fundamental, porque se va a generar una cierta incompatibilidad entre personas que tengan un mejor nivel de formación educativa. Yo en esto llamaría al ministro, antes de hacer anuncio, a perfilar de buena forma y de manera completa las anuncios que se hacen, porque este gobierno adolece de anuncios que hacen que no tienen fondo ni forma y después se transforman en un verdadero problema.
11: En tanto, los parlamentarios Gloria, Neve Illán y Raúl Leiva enfatizaron que podría estudiarse un sistema para finalizar los estudios dentro de las escuelas institucionales, algo que fue compartido por el presidente del Colegio de Profesores, Mario Aguilar. Además, actualizaron las causales para eliminar alumnos durante su formación, considerando situaciones como reprobar el curso, presentar condiciones de salud incompatibles o cometer faltas disciplinarias reiteradas. En determinados casos, quienes sean eliminados podrán volver a postular hasta en dos oportunidades.
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7: Autoridades iniciaron la demolición de la toma La Puntilla en Concepción tras 8 años de ocupación irregular, desalojando a más de 40 familias para restituir los terrenos y habilitar futuras áreas verdes.
5: La región metropolitana.
7: Carabineros investiga la muerte de un conductor que falleció calcinado en el monte tras perder el control de su vehículo y chocar contra una palmera en la ruta 78, provocando el incendio del automóvil.
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0: Corte Suprema, última instancia que confirmó la absolución de los cinco ejecutivos. Los hechos por los que son acusados tienen relación con la falsificación de la documentación que transparentaba la siembra, cultivo, cosecha y mortandad de las especies en la salmonera. De este modo, lograron ocultar la sobreproducción de salmones causando un impacto medioambiental, delito que, como se nombró previamente, fue comprobado en primera instancia.
1: El robo de una contraseña puede transformarse rápidamente en un problema mayor si los delincuentes consiguen acceder al correo electrónico, redes sociales, aplicaciones financieras u otros servicios personales. Entre los errores más habituales está utilizar contraseñas fáciles de adivinar, repetir una misma clave en diferentes plataformas o ingresar credenciales en sitios falsos que imitan páginas legítimas para engañar a los usuarios y usuarias. Una de las principales recomendaciones es crear contraseñas largas y diferentes para cada servicio. También resulta fundamental activar la verificación en dos pasos. Sobre esto habla Elías Inostroza, Master Trainer de Productos Móviles de Samsung.
2: Activar una autentificación de multifactor, ¿a qué me refiero con esto? Es que no solo tengas tu contraseña, sino que también tengas asociado tu número telefónico para que cuando tengas que ingresar la contraseña te pida alguna autentificación a través de mensaje de texto, de llamada o algún tipo de mensajería a tu teléfono móvil. Verificar siempre dónde ingresas tus contraseñas. Actualmente estamos recibiendo correos electrónicos con links o de repente mensajes de texto de empresas que te dicen acumulaste tanto puntaje, ingresa aquí y ahí tienes que ingresar tu nombre, usuario y contraseña, y esto hace que entremos a un sitio falso.
1: Otra precaución es revisar cuidadosamente los enlaces recibidos mediante correos, mensajes de texto o aplicaciones de mensajería antes de entregar información personal. Desde el celular también es recomendable mantener los equipos y aplicaciones actualizados y utilizar mecanismos de bloqueo.
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0: El paso fronterizo Los Libertadores habilitó su funcionamiento luego de 34 días cerrado a causa de las condiciones meteorológicas y la acumulación de nieve en la cordillera de los Andes. Según la Delegación Presidencial Regional de Valparaíso, durante la primera jornada de reapertura, la congestión que existía en las fronteras logró aligerarse, contabilizando 2.600 camiones que lograron acceder a Chile y 1.200 con dirección a Argentina. El itinerario para los siguientes días contempla el paso de vehículos desde Chile a Argentina este viernes y sábado 22 de agosto, mientras que automóviles pequeños con intenciones turísticas se evaluarán durante la próxima semana. Ante las especulaciones sobre un eventual desabastecimiento de alimentos en el país, el delegado regional, Manuel Millones, descartó riesgos de escasez de carne, aclarando que solo un 8% de los camiones ingresados transportaba este producto.
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0: El Consejo Municipal de San Antonio aprobó una inédita ordenanza para proteger y conservar los humedales urbanos de la comuna, incluyendo un capítulo especial para resguardar las lagunas de Yoyeo, conocidas como Ojos de Mar.
2: La región de los lagos.
0: Autoridades impulsan la creación del primer centro de quimioterapia ambulatoria en Osorno, proyectando habilitar atención oncológica en las actuales dependencias del CESFAM de Rahue Alto para acercar los tratamientos contra el cáncer a las familias locales.
2: La región de Antofagasta.
0: El gobierno anunció la aplicación de la ficha de emergencia de empresas y cooperativas en Antofagasta para catastrar los daños en los sectores productivos tras el reciente frente climático y gestionar la ayuda correspondiente.

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1: Una familia busca a Robert Marcelo Enríquez Burgos, desaparecido desde el lunes luego de ser trasladado desde el Hospital de la Unión hasta el Hospital Base de Valdivia para someterse a exámenes médicos. El hombre había acudido durante la madrugada al recinto de la Unión por un fuerte dolor estomacal y un cuadro de abstinencia asociado al consumo de alcohol. Cerca de las 8:40 fue derivado en ambulancia a Valdivia y alrededor de las 13 horas un familiar lo vio en una camilla recibiendo medicamentos, siendo ese el último contacto conocido. Según su hermana, durante la tarde la familia recibió información de que Robert permanecería hospitalizado esa noche. Sin embargo, al día siguiente desde el Hospital Base Valdivia les comunicaron que se encontraba desaparecido desde aproximadamente las 14 horas del lunes. La familia presentó una denuncia por presunta desgracia y comenzó su búsqueda en distintos puntos de Valdivia. Además, solicitó revisar las cámaras de seguridad del hospital para establecer las circunstancias en que habría abandonado el recinto. El Servicio de Salud Los Ríos lamentó la situación e informó que instruyó a ambos hospitales efectuar la denuncia ante Carabineros. Asimismo, señaló que se están revisando los procedimientos para determinar si existieron eventuales incumplimientos de deberes funcionarios.
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1: El Consejo Regional aprobó más de 2.736 millones de pesos para construir el sistema de agua potable rural en Gorbea, obra que beneficiará a cerca de 500 personas y recintos comunitarios del sector Melirrehue.
0: La región de los ríos.
1: El gobierno regional aprobó más de 4.660 millones de pesos para adquirir terrenos de la UACH en Las Ánimas, proyecto que beneficiará con soluciones habitacionales a 326 familias de Valdivia.
0: La región del Biobío.
1: La fiscalía confirmó que el conductor del camión que chocó contra un vehículo militar en Los Ángeles manejaba bajo efectos psicotrópicos, accidente que dejó a un uniformado fallecido y a 3 personas heridas.
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1: El presidente José Antonio Kast respondió a las críticas que ha suscitado el nuevo estado de excepción acotado propuesto a través de la mega reforma de seguridad. Todos los detalles los trae Ornella Mellado en el siguiente informe.
2: El presidente José Antonio Kast respondió a las críticas que ha suscitado los proyectos ingresados al Senado en el marco de la agenda contra el crimen organizado. Uno de los puntos que ha generado mayor polémica es el estado de excepción acotado, propuesta que ha sido rechazada de manera transversal, centrados en materia de seguridad. El presidente Kast señaló que en ese sentido no se hace cargo de las críticas de exautoridades, haciendo referencia al expresidente Gabriel Boric.
3: Por malas políticas públicas, por la falta de decisión de autoridades por largo tiempo, por el no respaldo a las instituciones que nos cuidan, por las ofensas públicas a instituciones que nos han resguardado, es bueno a veces recordar la historia y ver quién apoyaba a Carabineros cuando había una situación crítica, quién apoyaba a nuestras Fuerzas Armadas cuando había una situación crítica para el país. Por lo tanto, no me hago cargo de los comentarios que puedan hacer autoridades que no siempre estuvieron cuidando la seguridad de nuestros compatriotas.
2: El proyecto fue ingresado al Senado con suma urgencia, por lo que tendrá un plazo de 15 días para su discusión, de los cuales quedan 12. Su tramitación estará marcada por el debate sobre el alcance de las nuevas herramientas de seguridad y sus eventuales efectos sobre derechos y libertades.
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1: El consorcio español San José ingresó al CEA la declaración de impacto ambiental para construir la nueva cárcel El Arenal en Copiapó, recinto que albergará a más de 2.100 reclusos con una inversión superior a 308 millones de dólares. Eso es todo por el momento. Nos encontramos en la siguiente edición de Noticias.
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5: En el 92.3 de Puerto Montt, indicamos la hora. 13 horas,
4: 32 minutos.
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1: 14 horas, 1 minuto.
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0: 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Indicamos la hora. Son las 15 horas.
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1: Vamos a hacer este recorrido por nuestro país para llevar a ustedes las informaciones del estado del tiempo. Y me encuentro que en la región de Arica y Parinacota, la región de Tarapacá y la región de Antofagasta están con agradables 21 grados y cielo completamente despejado. La isla de Pascua. ¿Qué está pasando, Sausaulera? Ariribari. cielo con nubosidad parcial, 21 grados. Archipiélago Juan Fernández, 12 grados. Cielo con nubosidad parcial. Y cuando visito la región de Atacama me encuentro que hasta ahora está el cielo completamente despejado, 33 grados. Buena temperatura en Atacama, la región. ¿Qué pasa en la región de Coquimbo? 21 grados, cielo completamente despejado. En la región de Valparaíso, en la región metropolitana, en la región del Libertador General Bernardo Higgins, en la región del Maule, en la región del Ñuble, a esta hora la temperatura es de 16 grados. Cielo con nubosidad parcial. Avanzando ando y visito ahora la región del Biobío, la región de la Araucanía y la región de los ríos. Por estos lados, el cielo nubosidad parcial. La temperatura 13 grados, así de simple. Y desde acá, desde la región de los ríos, nos vamos de inmediato a la región de Aysén del General Carlos Ibáñez del Campo, donde a esta hora logro apreciar que la temperatura se viene bastante agradable, ¿cierto? Vamos a ver qué está pasando con esa siguiente región.

ahora sí, a pesar de que la temperatura en este instante es de 5 agradables grados, el cielo está despejado, está completamente hermoso, un cielo increíblemente hermoso. Pucha, que es linda esta región de Aysén del General Carlos Ibáñez del Campo. Aprovecho de visitar la región de Magallanes en la Antártica chilena, donde en este instante, cuando me voy a las Torres del Paine, me encuentro que el cielo está con nubosidad parcial, la temperatura 7 grados. La ciudad de Punta Arenas, 7 grados también, el cielo con nubosidad parcial. Los valientes de la Antártica chilena, escúcheme con atención, por favor. Resulta ser que por estos lados, en la península antártica chilena, el viento es de 60 a 80 kilómetros por hora. Además, está nevando. Y además, la temperatura es de menos 12 grados en la Antártica chilena, en la península antártica a esta hora. O sea, dígame o no, que hay que ser valiente para estar aquí en la Antártica chilena. ¿O no? Ya, emprendemos el viaje de vuelta a la hermosa región de los lagos para hacer las comparativas del estado del tiempo y así llevar la información a todos nuestros amigos y amigas que nos están sintonizando a esta hora de la tarde. Y nos tomamos la avioneta para llegar rápidamente a la región de los lagos. Comentarles que en la región de los lagos se esperaba una máxima de 10 grados. Aunque no lo crean, la superamos. Aunque por un grado, pero estamos con el termómetro en 11 grados. El cielo con nubosidad parcial. Se va a mantener así también durante todo el fin de semana. Así que esto no quiere decir que usted se me vaya a confiar si anda conduciendo. Muy por el contrario. Tiene que ir atento a las condiciones del tránsito, sí o sí. Velocidad razonable y prudente con el vehículo que le antecede, sí o sí. No manipular el teléfono celular, sí o sí. Utilizar el cinturón de seguridad. Oiga, yo sé que usted me escucha, porque el otro día me paró en la calle uno, me dijo, ah, tú eres el angelito. Te caché el tiro porque tu moto está ahí, el sello de la 92.3. Ya, y conversamos un rato. Pero por lo menos es de esos ciclistas que andan con todos los aparatos de seguridad. Oye, acuérdese que tiene que tener chaleco reflectante, casco de seguridad, guantes, rodilleras, coderas. Si anda en los scooters, la misma condición, y si anda en moto también. Y respetar la ley del tránsito, obviamente. No andar en contra del tránsito, no, ni se le ocurra. Eso no se hace. Ciudadana, ciudadano de a pie, tiene que cruzar en los lugares que corresponde. Las leyes del tránsito también están diseñadas para ustedes, ciudadanas y ciudadanos de a pie. ¿Ya? Así que a cruzar las calles donde está debidamente señalizado para resguardar su seguridad y la de los demás. Después de estos consejos, vamos a seguir con nuestra programación. Y es el momento de seguir con los clásicos.

¿Quieres saber algo del Club de la Pelea y un mundo que se cae a pedazos? Historia de la música, en Voces y Tendencias. Entramos al año 1999, con una de las escenas finales más icónicas del cine de culto moderno. Dos personajes tomados de la mano ven por la ventana cómo caen rascacielos enteros mientras suena una canción de rock alternativo grabada a finales de los 80s. La voz de fondo fantasmal, femenina, y el riff de guitarra distorsionado crearon el ambiente perfecto para cerrar una historia sobre el colapso mental de la sociedad de consumo. En Voces y Tendencias, escuchamos el rock de culto de Where Is My Mind por la banda Pixies.

Pero qué agrado ver a saludarles a cada uno de ustedes en otra edición más de Voces y Tendencias. Viernes, y mi cuerpo lo sabe, hoy 21 de agosto. Ya estamos aquí conectados con ustedes. Sabemos que a través del www.92.3.cl, en la señal online, muchos amigos y amigas también están ahí escuchándonos en distintos lugares, oficinas, trabajos o donde estén desempeñando sus oficios y profesiones. Y para qué le cuento, los amigos que están sintonizados con nosotros en la 92.3, en este horario también y durante todo el día de la programación de esta emisora. Así que hoy un saludo cariñoso a cada uno de ustedes. Que le vaya pero extraordinariamente bien lo que queda esta tarde. Y si tiene alguna actividad extra programática como para hacer algo distinto, incluya siempre a sus hijos, incluya siempre a sus mascotas, incluya a sus seres queridos y a sus amigos o amigas. ¿En serio? ¿Ya? Así que a pasarlo bien. Y si puede hacer algo, algo que pueda llamarle poderosamente la atención, llame por teléfono a alguien que lo necesita. De repente se siente en su corazón llamar a alguien y decirle ánimo, fuerza, optimismo. Pucha, hágalo. No lo piense tanto. Se siente en su corazón ese llamado de que tiene que hacerlo. ¿Para qué tantas vueltas le va a dar? Por algo pasan las cosas, ¿o no? ¿Ya? Así que recuerde, hasta las 19 horas, 7 de la tarde, aquí en el Voces y Tendencias de hoy. Y el Instagram, el TikTok, ya está disponible para seguir leyendo y seguir escuchando sus audios. Usted sabe que nosotros lo escuchamos todo por interno y estamos leyendo todo por interno. Así que hay otra forma en la cual nosotros estamos en contacto con nuestros auditores y auditoras. Así que a disfrutar nomás de esta tarde maravillosa que tenemos en la región de los lagos.

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Y nunca te olvides de mencionar que escuchaste este aviso en Voces y Tendencias. 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Así que, ¿cómo tú puedes ingresar? En un rato más te vamos a dar las indicaciones para que, como perteneciente a la comunidad católica de nuestra región, te des por enterado cómo puedes hacer tus transferencias en el 1% Cali, que siempre está ahí, esperando por ustedes.

Oiga, les quiero contar que ya quedan pocos días para el último eclipse del año, que será lunar y además se podrá apreciar en casi toda América. Chile, de hecho, será uno de los mejores lugares para verlo. De acuerdo con la NASA, se estaría tratando de un eclipse lunar parcial que tendrá lugar la noche del día jueves al viernes 28 de agosto y también se estaría viendo en Europa, África y Asia Occidental. Arturo Gómez, en este caso, ex astrofotógrafo del Centro Tololo, dice que se produce un eclipse lunar cuando están en el espacio alineados el Sol, la Tierra y la Luna. Y en ese orden, y la Luna está en su fase de luna llena. Sin embargo, en este caso, al ser parcial, estaría ocurriendo una alineación imperfecta, lo que estaría significando que la sombra de la Tierra no estaría cubriendo del todo la Luna. Y este fenómeno, además, queridas, queridos, se está dejando observar a simple vista, ya que no hay peligro para nuestra retina, a diferencia de cuando observamos el Sol, donde sí debemos proteger nuestros ojos con filtros solares. El astrofotógrafo dice que el eclipse lunar comenzará eso de las 21 horas con 21 minutos del 27 de agosto, momento exactly en el que estaría comenzando a proyectarse poco a poco la sombra de la Tierra sobre la Luna. Y para eso, de las 10 de la noche con 15 minutos a las 22 con 15, ya se podrá ver con más claridad. Y a eso de las 22:33 minutos, se podrá comenzar a ver la parte más oscura de esta sombra sobre el satélite, lo que vendría siendo, obviamente, un fenómeno al que los astrónomos llaman umbra, o sea, el pic del eclipse que tendrá lugar a eso de las 0 horas con 12 minutos del viernes, cuando la luna, luna, tú que me ves, esté parcialmente cubierta y se verá un tono rojizo sobre la superficie lunar y en un pequeño borde de ella, luz solar. O sea, más o menos a las 1 de la madrugada con 52 minutos del viernes, la umbra dejará la superficie selenita, explica Gómez. Y a partir de allí, la sombra estaría retirando lentamente y el eclipse terminará a eso de las 3 de la madrugada con 3 minutos. Oye, tienen un panorama espectacular para el día jueves 27 de agosto. Va a comenzar a las 21 horas con 21 minutos y va a terminar nada más ni nada menos que a las 3 de la madrugada con 3 minutos. Así que prepárese para lo que le estamos comentando. Aunque nosotros acá en Voces y Tendencias te lo vamos a estar recordando unos 2 o un día antes. ¿Te parece o no? Para que no digas que nadie te ha contado. ¿Ok?

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A esta hora lo prometido es deuda, es el conducto regular del 1%. Así que atención, comunidad católica de la región de los lagos que nos está escuchando a esta hora, creyentes que hacen su aporte en el 1%, ahora está la posibilidad de hacerlo en el www.arzobispadodepuertomont.cl/1%. Y aquí yo ingresé a la página, vamos a hacer el paso a paso. Cuando ya estamos en la página que dice Arzobispado de Puerto Montt, nos dirigimos a donde dice 1%. Ah, damos clic. Después nos da la opción donar acá. Clic. Y de ahí uno se va a cómo aportar. Clic. Y después de cómo aportar, nos vamos a acceder a este enlace.

Y una vez que accedimos a ese enlace, buscamos las diócesis, pues. Y colocamos Arzobispado de Puerto Montt. Voy a buscar acá, haciendo el ejercicio, Arzobispado de Puerto Montt. Y automáticamente me salen las 32 parroquias de nuestra región, del Arzobispado de Puerto Montt. Ok, colocamos, por ejemplo, ya. Nuestra Señora de la Candelaria, Karel Mapu. Apuntamos y dice donar. Perfecto. Apretamos en donar. Y ahí nos damos el paseo por que son las los montos que usted puede donar. 5.000, 10.000, 15.000 o otro monto. Lo selecciona y automáticamente, al momento de seleccionar, puede ingresar con su cuenta corriente. ¿Qué le parece? Y puede dejar también para que esa cuenta quede activa y se realice todos los meses el aporte del 1% en forma automática. ¿Ve? O sea, veo yo, para que escuche usted. Así de simple está la cosa. ¿Ok? Reiteramos, este es un llamado y este es una comunicación directa con los creyentes de la comunidad católica de la región de los Lagos. 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Y no se olvide nunca, por favor, en serio, de mencionar que escuchó este aviso en Voces y Tendencias.

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2: Dos hombres fueron detenidos en la ciudad de Arica tras participar de un violento robo con intimidación. El hecho ocurrió en calle Linderos cuando la víctima de nacionalidad peruana fue interceptada bajo la modalidad de encerrona por sujetos armados que percutaron disparos al aire para arrebatarle 27 millones de pesos en efectivo, monto que se había sido previamente declarado ante el Servicio Nacional de Aduanas. Tras rápidas diligencias investigativas del OS9 y la BOCAR, los efectivos policiales lograron la captura en flagrancia de dos involucrados de 21 y 31 años de edad, ambos chilenos y con antecedentes policiales. Durante el procedimiento se incautaron 7.456.000 pesos en efectivo y dos automóviles asociados al delito, además de vestimentas vinculadas también al ilícito y los dos teléfonos celulares. Y por instrucción del Ministerio Público, carabineros del Laboratorio de Criminalística quedaron con las diligencias investigativas y, en cuanto a los imputados, pasaron a control de detención, quedando en prisión preventiva con un plazo de investigación de 70 días. En tanto, desde la sección especializada del OS9, señalaron que el dinero recuperado fue devuelto a la víctima y los vehículos incautados fueron derivados a los corrales municipales. Indagando la página web de aduanachile.cl, nos encontramos con la información que, inquietos ante la posibilidad de que la agenda de seguridad del gobierno otorgue facultades autónomas a carabineros y la policía de investigaciones, en desmedro de los aduaneros, la Asociación Nacional de Funcionarios de Aduanas de Chile reabrió el debate sobre las condiciones en las que se fiscaliza. En este caso fue el integrante de la red de expertos de la Red Mundial de Ciudades Puerto, Carlos Mondaca, quien sostiene que la organización del Estado en términos de resguardo de fronteras es deficiente. Escuchemos su audio que dejó a los medios de comunicación.
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0: Recordar que fue en marzo del 2025 cuando, mediante una inversión de más de 3.200 millones de pesos, Aduana dispuso un segundo camión escáner en el puerto de San Antonio. El objetivo era fortalecer la fiscalización dentro de un modelo integral basado en gestión de riesgos. Es por eso que el presidente de la Federación de Trabajadores Portuarios de San Antonio Terminal Internacional, Patricio Fredes, apuntó a la dotación de personal de los recintos y a ello agregó que hay diferencias de recursos entre puertos comparando su situación con la del puerto de Valparaíso. Y por su parte, el Servicio Nacional de Aduanas está enfatizando que se estaría fiscalizando el 100% de las operaciones mediante distintas herramientas en etapas de control y que en San Antonio los resultados de fiscalización durante el primer semestre dan cuenta de la efectividad de su labor de control integrado.
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0: En una información disponible de la Corte de Apelaciones de la región del Biobío, en donde se señala, más específicamente en la ciudad de Concepción, que declaró admisible la querella presentada por el gobierno en la causa que investiga el robo con homicidio de un adulto mayor ocurrido en mayo pasado al interior de la casona Maule, en Coronel. Y es así como el Tribunal de Alzada Penquista declaró admisible la acción judicial presentada por el Ministerio de Seguridad Pública por el crimen de Isabel Contreras Aguilera, de 65 años, ocurrido la noche del 22 de mayo. La víctima recibió cerca de 30 puñaladas durante el ataque, mientras que su esposo, de 72 años, logró sobrevivir. El abogado que representa a la familia, Álvaro Araya, valoró la resolución de la Corte de Apelaciones y sostuvo que en este caso se cumplen las condiciones por considerar que el crimen generó conmoción pública. En paralelo, no se descarta que otras personas puedan incorporarse al proceso judicial en la calidad de imputados, dependiendo de los antecedentes que surjan durante la investigación. Además, el abogado creyente añade que las diligencias y peritajes realizados durante los últimos 3 meses han permitido reunir antecedentes que, a juicio de la familia, agravan la responsabilidad de los imputados. Y bajo ese contexto, el tribunal mantuvo la prisión preventiva del ciudadano colombiano Felipe Díaz Mármol, de 20 años, y el chileno Francisco Cabrera Muñoz, de 18 años. Asimismo, 3 de los 4 adolescentes investigados en la causa permanecen bajo la medida cautelar de internación provisoria.
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4: 16 horas, 6 minutos.
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9: Sean todos muy bienvenidos a un nuevo capítulo de Conversando de Fe, el espacio de catequesis de la radio 92.3 del Arzobispado de Puerto Montt, junto a nuestro arzobispo Monseñor Fernando Ramos. Reflexionamos sobre los sacramentos y la vida cristiana. Hoy conversaremos sobre el sacramento del matrimonio, una vocación de amor a la que Dios llama a muchos hombres y mujeres para formar una familia y construir una comunidad de vida basada en el amor, la fidelidad y el compromiso. En tiempos de las relaciones que enfrentan múltiples desafíos, queremos describir y descubrir qué significa realmente el matrimonio cristiano, porque es un sacramento, y cómo Dios acompaña a los esposos en cada etapa de la vida. Agradecemos a Monseñor Fernando Ramos ayudarnos a comprender el verdadero significado del sacramento del matrimonio y que este programa nos recuerde que Dios nunca abandona a quienes sufren, sino que sale a su encuentro para fortalecerlos con su gracia y acompañarlos con su amor. Muy bien, estamos entonces en un nuevo espacio Conversando de Fe con la presencia de Monseñor Fernando Ramos, arzobispo de Puerto Montt. Bienvenido, Monseñor.
10: ¿Qué tal? ¿Cómo está? Un saludo especial a nuestros auditores.
9: Monseñor, ¿qué significa que el matrimonio sea un sacramento y cuál es su fundamento en el plan de Dios?
10: Para la Iglesia Católica existen siete sacramentos, siete cauces mediante los cuales llega la gracia de Dios, la vida de Dios a nuestra vida. Y le llamamos sacramentos porque son signos visibles y eficaces de la gracia invisible, algo que nosotros podemos percibir por los sentidos, pero que representa algo que está detrás de estos signos, que es mucho más grande que los signos en sí mismos. Entonces, los sacramentos, en el fondo, es la gracia de Dios que llega a nuestra vida a través de estos signos. En el caso del matrimonio, es una experiencia muy importante en los seres humanos. De hecho, en todas las civilizaciones contemporáneas y también las antiguas y precristianas, existe el matrimonio. Ha existido el matrimonio como una institución al interior de la sociedad. Y esta institución se genera justamente para proteger la maternidad y a los niños y niñas que nacen de una relación entre un hombre y una mujer. De hecho, la palabra matrimonio viene de mater moniens, es decir, responsabilidad frente a la maternidad. Justamente para evitar que los niños y las niñas nazcan y queden abandonados, hay una responsabilidad efectivamente no solo de la madre que da a luz un niño o una niña, sino también del padre que colabora efectivamente en generar esa vida. Entonces, ya desde antiguo, antes de la época cristiana, en distintas sociedades se genera esta institución del matrimonio para proteger a estos niños y niñas que nacen y pueden tener no solamente una mamá, sino también un papá, que es quien concursa para esto. Pues bien, ¿qué hace Jesucristo? Eleva esta realidad que ya existe en la sociedad, la eleva a un sacramento. ¿Y qué es lo que aporta el sacramento? Entrega la gracia de Dios para que esta relación de dos personas, entre un hombre y una mujer, pueda gozar de esta gracia para poder llevar adelante la vida matrimonial que funda una familia. Cuando ya tienen hijos o hijas, ya comienza una relación familiar y que puedan. Porque también la vida de una familia a veces no es fácil. La vida de pareja no es fácil. Tienen que descubrir, tienen que madurar, tienen que crecer juntos. Y a la medida que se hace desde los ojos del Señor y dejan espacio a la vida, entonces puede llevarse a cabo esta vida matrimonial y familiar.
9: Monseñor, ¿y qué diferencia existe entre un matrimonio celebrado por la Iglesia y uno que solo tiene efectos civiles?
10: Claro, por ejemplo, en Chile, siempre si alguien quiere casarse por la Iglesia, nosotros pedimos que se case también civilmente. O sea, no podemos casar nosotros sin matrimonio civil. El matrimonio civil es una institución que tiene efecto en la sociedad civil. Es decir, ya no son solamente dos personas y al momento que se casan civilmente constituyen una realidad nueva, que es el matrimonio. Hay mucha gente que convive antes de casarse, pero mientras estén conviviendo y no tengan matrimonio, son dos personas que conviven nomás. En cambio, al momento en que se casan, generan una realidad nueva que se llama el matrimonio y que tiene efectos civiles, ¿no? Patrimoniales, de relaciones, una serie de elementos. Eso en el punto, desde el punto de vista civil, en el ámbito civil. En el ámbito religioso, no se desconoce lo anterior, pero se agrega el aspecto religioso al recibir la gracia de Dios para poder llevar a cabo este desarrollo familiar o esta vida de relación entre un hombre y una mujer que se comprometen de por vida para estar uno junto al otro.
9: ¿Cuáles son las promesas que realizan los esposos el día de su matrimonio y qué importancia tiene para toda la vida?
10: Para llegar a casarse por la iglesia y recibir el sacramento del matrimonio requiere una breve preparación, ¿ah? Es decir, algunos encuentros en la parroquia donde se van a casar o a la cual pertenecen, para ir comprendiendo con mayor profundidad qué significa este matrimonio. Y al momento del matrimonio mismo, ellos se comprometen a algunas cosas. La primera cosa es que ellos están ahí por amor, no bajo ninguna coacción, es decir, que no esté la voluntad de uno o del otro condicionada por algún efecto o por alguna realidad externa a la libre disposición que ellos tienen para casarse por amor. Tiene que ser un acto libre, responsable y fundado en el amor, no ni en la conveniencia, ni en el dinero, ni en ninguna otra cosa, en primer lugar. En segundo lugar, ellos se comprometen a amarse mutuamente y de forma exclusiva, es decir, no tener otra, una sucursal, digamos, o tener otras realidades fuera de la vida matrimonial. Eso es parte de la naturaleza del amor de entre un hombre y una mujer, es que sea exclusivo, si no se produce una situación de disconformidad y también de poca transparencia. Después, el otro elemento es que estén abiertos a procrear, abiertos a tener hijos o hijas. Si una pareja se quiere casar por la iglesia, pero cierran voluntariamente y conscientemente la posibilidad de tener hijos o hijas, de procrear, entonces no pueden realizar el sacramento del matrimonio. Eso es parte elemental. Y el último elemento, requisito, que, al cual se comprometen y que tienen que haber pensado previamente, es que sea para siempre, no sea algo momentáneo por un tiempo, sino que haya una perspectiva, un deseo de que sea para siempre. Esos son los compromisos que adquieren.
9: A esta hora, como ya habitual, en la 92.3 Radio del Arzobispado de Puerto Montt, tenemos una conversación de fe con Monseñor Fernando Ramos, arzobispo de Puerto Montt. En una sociedad donde muchas parejas conviven sin casarse o tienen el temor al compromiso definitivo, ¿qué les diría la Iglesia sobre el valor del matrimonio sacramental?
10: Bueno, en este tiempo, ¿no?, nosotros experimentamos, y todo el mundo sabe y se da cuenta que las nuevas generaciones tienen un serio problema para comprometerse. Mucha gente que vive juntos, pero no dan el paso para casarse. Y esto obedece a varias condiciones, a varias realidades. Algunos señalan que tiene que ver un aspecto económico, que a veces los sueldos no alcanzan para mantener o abrirse a la posibilidad de crear una familia, o hay otro tipo de expectativas de tipo laboral, o sea, sobre todo para muchas mujeres, el desarrollarse laboralmente, la posibilidad de crear una familia puede ser un obstáculo, o lo ven así como un obstáculo. Bueno, hay distintas circunstancias que se están dando, también hay una corriente de moda de gente más bien que para qué comprometerse, si la relación va bien, seguimos juntos, si va mal, nos separamos, etcétera, etcétera. Bueno, ante eso, nosotros como iglesia lo invitamos a estas parejas a reflexionar, primero, evidentemente, para las personas que tienen fe, ¿no?, para los que son católicos, a reflexionar sobre el valor de crear una familia, ¿eh? Sabemos que el núcleo de la sociedad, la célula de la sociedad, es justamente la familia cuando está fundada en el matrimonio, porque eso le da estabilidad a la sociedad. Es cierto que pueden haber momentos difíciles, momentos de desafío para una pareja, para un matrimonio, pero en la medida que esos desafíos y esos obstáculos y esos problemas que a veces surgen se planteen desde el amor que se han comprometido mutuamente, ciertamente es posible sobrellevarlo y solucionarlo. Por eso es un primer aspecto. Y en segundo aspecto, el matrimonio por la Iglesia le confiere a la pareja una gracia, la gracia del estado matrimonial, que es Dios mismo que se hace presente en la vida de ellos. Y que esa gracia se transforma en algo fecundo, o sea, que produce frutos, en la medida que la pareja lo recibe, lo acoja y lo hace consciente. Entonces, hay un plus, hay una cualidad superior o nueva que da este sacramento, que invita a las parejas, ya no solamente a dos personas que estén viviendo juntos, sino a dos personas viviendo juntos, que dan un paso de compromiso y de realizar y crear algo nuevo desde la gracia del Señor.
9: Monseñor, ¿qué consejo entregaría a los matrimonios para mantener viva la comunicación, el perdón, la oración y el amor en medio de las dificultades cotidianas?
10: Esto es re importante porque hoy en día la sociedad nuestra tendemos a favorecer y a subrayar y sobrevalorar lo que llamamos el funcionalismo, o sea, que las cosas funcionen, a que uno funcione en el trabajo, uno funcione en la casa, y eso se evalúa, se ve o se advierte a partir de las acciones que uno realiza. Pero el funcionalismo muchas veces nos hace perder de vista que nosotros los seres humanos no somos máquinas, no somos entes que estamos todo el día moviéndonos y realizando cosas. Somos personas de carne y hueso, que tenemos también afectos, que también nos cansamos, que tenemos necesidades no solamente de hacer cosas, sino también de sentirnos amados, sentirnos queridos, sentirnos respetados. Por eso, en la vida matrimonial, la vida de pareja de dos personas, es muy importante dejarse momentos de diálogo, momentos de aceptación, momentos también en que uno va conociendo a la otra persona, porque durante un tiempo de pololeo, qué sé yo, cuando eran más jóvenes, conocían algunos aspectos de la otra persona, pero con el transcurso de los años empiezan a aflorar otras dimensiones de la persona que quizás no se conocían. Entonces, cuando uno ama a otra persona, uno es capaz de reformular su comprensión de la otra desde el amor que se le tiene. Y el amor a veces, muchas veces implica respeto, muchas veces implica transar, muchas veces implica escuchar, etcétera, etcétera. No ponerse uno mismo en el centro de la relación, sino juntos construir y hacer crecer una relación.
9: Agradecemos a Monseñor Fernando Ramos por acompañarnos en este diálogo sobre el sacramento del matrimonio, una alianza de amor que refleja la fidelidad de Dios hacia su pueblo y que constituye el fundamento de la familia cristiana. Esperamos que esta conversación haya sido una oportunidad para valorar el matrimonio como una verdadera vocación y un camino de santidad. Lo esperamos en un próximo programa de Conversando de Fe para seguir creciendo junto en el conocimiento y la vivencia de nuestra fe. Que el Señor los bendiga a todos y los acompañe siempre. Y nuevamente un agradecimiento a Monseñor que ha estado con nosotros en Conversando de Fe.
10: Muchas gracias y que el Señor los bendiga.

Agradecemos su sintonía en esta jornada donde compartimos la labor y el mensaje de nuestra iglesia. Estamos finalizando Conversando de Fe con el arzobispo de Puerto Montt, Monseñor Fernando Ramos Pérez. Que tengan una bendecida semana y será hasta nuestro próximo encuentro aquí en la 92.3 FM de Puerto Montt.

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Y más encima fin de semana. ¡Mish!

Oiga, le quiero comentar lo siguiente, que hace 20 minutos atrás me estaban preguntando qué pasó, Angelito, en los alerces con los roles de estas intersecciones de las calles. Resulta ser que es un 10-7 que está respondiendo a una emergencia por un accidente eléctrico en las esquinas de estas calles, los Alerces y los Robles, acá en Puerto Montt, donde ya hace trabajando un carro del Cuerpo de Bomberos de nuestra ciudad. Eso hace más o menos 20 minutos atrás, ¿ya? Así que bien. Transporte Informa igual tiene algo que decir a esta hora de la tarde. Resulta ser que este sábado 22 y domingo 23 de agosto hay cortes de calle en Puerto Varas. ¿Y por qué? Por lo siguiente, la calle San Juan entre calles del Salvador y San José desde las 8 de la mañana del sábado hasta las 18 horas del domingo. Calle San Juan entre calle San José y avenida Teobaldo Cuchel. Walker Martínez entre avenida Vicente Pérez Rosales y entre calle Santa Rosa. Calle San José entre calle Santa Rosa y avenida Vicente Pérez Rosales. Desde las 14 horas del sábado hasta las 18 horas del domingo en las últimas calles que mencioné. Ahora, en avenida Vicente Pérez Rosales también estará cortado entre calles del Salvador a calle Walker Martínez. Desde las 21 horas de este sábado hasta las 15:30 horas del domingo. La Plaza de Armas de Puerto Varas, por autorización de uso, estará inhabilitada desde las 10 de la mañana del sábado hasta las 18 horas del domingo. No podrán transitar vehículos. ¿Le quedó clarito? Bueno, ¿y a qué se debe todo esto? Se debe que este domingo 23 de agosto, estos cortes de calle tienen que ver con el día de competencia, claro, porque el cierre total de avenida Vicente Pérez Rosales y la ruta CH225, ambas calzadas, entre calle Walker Martínez y ruta V605, desde las 8:30 hasta las 12:30 horas. Se pide precaución. En caso de emergencia, Carabineros y Seguridad Municipal estarían apoyando esta tremenda iniciativa, esta tremenda actividad. 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

En Voces y Tendencias, relatos de la historia de Chile. En las faenas mineras de la región de Antofagasta y Atacama, los trabajadores de la noche conocen bien el silencio del desierto. Sin embargo, a veces ese silencio se rompe por un sonido aterrador, el arrastre de un ataúd de bronce sobre las piedras sueltas de los cerros. Los viejos pirquineros se persignan de inmediato, pues saben que anda cerca la Lola. La leyenda se remonta a los tiempos coloniales. Lola era una mujer de extraordinaria belleza que vivía en un pueblo minero. Se enamoró perdidamente de un hombre que solo buscaba riquezas. Una noche, tras descubrir que su amado la engañaba y planeaba huir con el oro que ambos habían juntado, Lola enloqueció de celos y dolor y le quitó la vida con un puñal. Arrepentida y completamente fuera de sí, Lola huyó hacia los cerros áridos cargando el cuerpo de su amante. Nunca más se le vio con vida. Desde entonces, su alma en pena recorre los yacimientos mineros, buscando de forma implacable el cadáver que perdió en la inmensidad del desierto. Para los mineros, encontrarse con Lola es un augurio fatal. Dicen que se presenta como una mujer hermosa para atraer a los hombres codiciosos hacia los piques más profundos y oscuros, haciéndolos caer al vacío. Un mito del norte chileno que castiga la traición y la ambición desmedida en el corazón de la tierra. Esto fue Relatos de la Historia de Chile en Voces y Tendencias.

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1: Este horario me encanta. ¿Saben por qué? Una, porque estamos despidiendo un bloque más. Y después vienen las informaciones, que es la última edición del día de hoy. Y también porque en este horario nosotros queremos saludar en forma muy cordial, así con aplausos, con abrazos, a todos nuestros amigos y amigas que están desempeñando sus distintos oficios y profesiones, desarrollándose en cada uno de los lugares de nuestra región de los Lagos, siempre con el profesionalismo que los destaca. Y también agregar algo, que estábamos recién hablando con los auditores por interno y me hacían recuerdo de una de las tantas conversaciones que hemos tenido con ustedes. Es tan cierto, Ángel, me decía Roberto, Angelito, es tan cierto lo que tú siempre dices. Aunque tú no lo creas, aprendí a conocer mi trabajo, aprendí a respetar mi trabajo, aunque no me guste. En algún momento se abrí la puerta para trabajar lo que yo sé hacer, pero agradezco muchísimo a la vida, dice Robertito, de que tengo un trabajo y que me puedo desarrollar bien. Además, llevo el sustento mensual a mi casa. Y lo más importante de todo es que no estoy en mi zona de confort. Esto me permitió crecer más. Y qué bueno, Roberto, que lo estén mirando de ese punto de vista, porque muchas veces nosotros queremos trabajar en lo que nos acomoda, porque es nuestra zona de confort, para desempeñarnos mejor. Pero no hay como la posibilidad de poder nuevamente reinventarse en la vida, ¿cierto? Ya, esa es una cosa. Un saludo muy cordial a todos ustedes en la área laboral que están trabajando. Pero también un saludo de fuerza, ánimo y optimismo a aquellos que no tienen pega. Están re complicados con las lucas. No saben de dónde sacar lucas para allá, para la casa. Y sobre todo si hay niños en la casa, en el hogar. Y más encima si hay mascotas ahí. Es complicadísimo. ¿Sabe? Honestamente no me gustaría estar en sus zapatos. Se lo digo de verdad. Pero lo que puedo hacer desde acá, desde la tribuna que me permite estar acá a la 92.3 del Voces y Tendencias, es decirle ánimo, fuerza, que ya las cosas van a cambiar. A lo mejor estás bastante tiempo en esa situación, hombre o mujer que me está escuchando, pero sé que vas a salir adelante. No te puedo decir una frase cliché porque en realidad creo que ya muchas personas te han dicho frases cliché y lo que tú necesitas es ayuda, ¿cierto? Así que de esperar que después que terminemos de hablar acá puedas recibir un llamado telefónico que te diga que encontraste una pega. En serio. Ahora me voy a la vereda al frente. Saludar a todos nuestros amigos y amigas que lo están pasando mal también en el ámbito de la salud. Y habitualmente, igual nosotros acá, o sea, en realidad no habitual, sino que todos los días en estos horarios saludamos a los amigos que están complicados en la salud, esperando una hora para que puedan ser operados, porque no están los recursos económicos como para hacer una operación en forma particular. Tienen que estar ahí haciendo la fila virtual para que lo llamen, se desocupe una cama y puedan operarse. Y otros que están muy recomplicados y están hospitalizados. Muchos de ellos, me atrevo a decir, conversaba igual con Claudio, que es un amigo que trabaja ahí en el hospital, me decía Ángel, de 10 pacientes en el hospital que en estos momentos han sido operados y están en evaluación, de los 10 siempre hay 2 que nadie los va a ver, que no tienen familiares que se acerquen, y nosotros siempre buscamos la posibilidad de que se dé a conocer esa posibilidad de que alguien los pueda conocer y así los puedan ir a ver. Y está pasando recurrentemente eso en el hospital. Mucha gente sola. Como le decía, que aunque no lo crea, o sea, escuchar feo lo que voy a decir, pero hay gente que prefiere estar hospitalizada porque siente la compañía de una persona, como el personal del hospital, de distinta índole, de distinta oficio y profesión, que los acompaña por lo menos con un buenos días, buenas tardes, o un saludo, o la comida diaria. ¿ok? Así que a todos los que están pasando momentos difíciles y complicados, desde acá este abrazo, escúcheme, de ánimo, fuerza y optimismo. Y no puedo dejar atrás también a aquellos que están privados de libertad, que en este instante, por alguna razón, motivo o circunstancia, están en aquel lugar privados de libertad. Igual desde aquí, desde Voces y Tendencias, le enviamos este abrazo cordial. ¿Ok? Así que por eso me gusta este horario, porque me permite a mí, en la tribuna que tengo, de poder acordarme de cada una de las personas que están pasando necesidades y también aquellos que lo están pasando bien. En resumidas cuentas, cuando nosotros hablamos de una sintonía de personas que nos escuchan, hay de todo. Hay de todo. ¿Ya? Así que mi postura es la siguiente. Y si usted es creyente o no creyente, pero también tengo que confesarle algo. Todos los días, antes de entrar acá a la radio, antes de salir al aire, yo estoy orando por ustedes. Cuando me voy, estoy orando también por ustedes en distintas circunstancias. Si usted me conoce o no me conoce, si es creyente o no creyente, pero esa es mi fe, esa es mi convicción. Si yo puedo orar por ustedes, lo voy a seguir haciendo. Yo sé que usted no me lo ha pedido, pero lo voy a seguir haciendo. ¿Ok? Así que tenga claro que ya por lo menos hay alguien a quien usted le interesa. Y usted a mí me interesa. Por eso, desde mi tribuna, desde mi rincón, yo puedo decir que yo sé orar. Y lo puedo hacer por usted. ¿Ok? Ahora sí. Gracias por escucharme. Y ahora, acompañarse de los clásicos de siempre.

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2: Radio Carabineros de Chile está informando que una serie de diligencias está desarrollando personal de carabineros en conjunto con Ministerio Público, esto para dar con el paradero de los responsables del robo de 5 millones de pesos a un comerciante, hecho que ocurrió a las afueras de la Feria de Ganado de Victoria en la región de la Araucanía. Este hecho ocurrió mientras la víctima gestionaba una compra de ganado al interior del recinto. La víctima mantenía en efectivo en la guantera de su camioneta este dinero. El afectado es José Melinao Melinao, 52 años, quien relató lo sucedido. El personal de carabineros de la Cuarta Comisaría efectuó una revisión de cámaras de seguridad en sectores aledaños a la feria de animales y empadronamiento para intentar dar con los responsables. Desde la institución policial se confirmó que se recibió una denuncia sobre el millonario robo y que los antecedentes ya están siendo revisados por el Ministerio Público. Indagando la página web de la Universidad Austral de Chile de la región de Los Ríos, se señala sobre una propuesta arquitectónica conceptual para el mercado municipal de Valdivia, que fue presentada ante locatarios y autoridades para su futura remodelación. El desarrollo de esta información se realizó en el auditorio de la Escuela de Arquitectura de la Universidad Austral de Chile, donde fue presentada esta propuesta, y también trabaja con la Escuela de Turismo del plantel, cuyos ejes centrales son dar mayor dinamismo al recinto y en su entorno, potenciar la idea de negocios de sus integrantes y establecer una gobernanza público-privada con consulta a la academia. Esta iniciativa, por si acaso, nació luego que la cooperativa Mercado Persa Camino de Luna pidiera apoyo para tener una imagen renovada de un proyecto de mercado municipal y en respuesta a una situación precaria del recinto. Y fue así que un equipo de académicos y estudiantes tomaron referencias históricas y actuales del establecimiento y su relación con la ciudad de Valdivia, de sus locatarios y emprendimientos, sumado también a las potencialidades que tiene este espacio. Fue así que se generó este involucramiento entre la Universidad Austral de Chile y la cooperativa, creando un modelo de mercado, llevándolo a una situación acorde con normativas y reglamentos, con rescate de su identidad histórica, como otras de índole cultural y social, ya sea para el ámbito del cine, talleres o incluso desfiles de moda. La propuesta arquitectónica conceptual mantiene las fachadas del polígono que actualmente reúne a tres recintos y busca dejarlos en uno solo. Este se estaría apreciando desde un interior más moderno, con baldosas blancas y beige, pilares color marrón, paredes en tonos café claro y blancos, al igual que en los cielos rasos y escaleras tradicionales. El diseño en sí de esta propuesta llamó poderosamente la atención la presencia de arcos en las paredes frente a las calles Prat y Chacabuco, lo que estaría permitiendo que la luz ingrese en plenitud al recinto. En su exterior, por último, se está dando a conocer la propuesta de bajar las veredas a nivel de calle y unir como un bulevar el mercado con la feria fluvial y la plaza a un costado del puente Pedro de Valdivia.
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2: En una información disponible en la página web de la Fiscalía de la Región de Los Lagos, en donde se informa de la advertencia respecto del uso de tecnología para dificultar el rastreo en delitos de connotación rural y el aumento de ilícitos hacia insumos agrícolas de alto valor. El detalle de la información da cuenta que hay coordinaciones interinstitucionales para enfrentar la nueva modalidad de delitos en los campos que estarían siendo expuestas con mayor concentración en las provincias de Osorno y Llanquihue. Carmen Gloria Bitber, quien es la fiscal regional, sostiene que la idea es no dejar rastro al momento de cometer ilícitos en los campos, confirmando cambios en el delito de abigeato que estaría aumentando la proximidad de fechas de alto consumo, por ejemplo, las fiestas patrias. La Fiscalía de la Región de Los Lagos informó que las denuncias por abigeato se mantienen en el mismo nivel durante los primeros semestres del año 2025-2026, con una concentración de estos delitos y de la sustracción de insumos agrícolas en las provincias de Osorno y Llanquihue. A su vez, agregaron que ese delito se contextualiza en el crimen organizado, utilizando análisis de información para identificar estructuras y mejorar así los resultados de las causas, advirtiendo que comprar carne de origen ilícito configura el delito de receptación, particularmente cuando su precio se encuentra muy por debajo del valor de mercado. Igualmente, indicó que denunciar resulta clave para dimensionar el fenómeno, generar estadísticas y focalizar la persecución penal en los sectores con mayor incidencia.
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4: 17 horas, 6 minutos.
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ante el cambio de auditores a esta hora, porque sabemos que muchos recién se vienen conectando con nosotros en sus vehículos o en cualquier otro lugar donde se encuentren conectados con nosotros. ¿Sabe usted que el 1% del Cali lo puede realizar usted en el www.arzobispadodepuertomont.cl/1%? Estamos hablando de la comunidad católica de nuestra región. ¿Y cómo es eso, Angelito? Obvio, pues. Va al www.arzobispadodepuertomont.cl, se va donde dice 1% en la página web, ¿cierto? Pincha 1%, pincha donar acá. Después, cuando le da la siguiente opción, pincha en cómo aportar. Y después que le da esa opción, tiene que pinchar donde dice acceda a este enlace, pincho también. Y selecciona una diócesis. Y en este caso, la diócesis o el arzobispado de Puerto Montt. Me voy rápidamente, arzobispado de Puerto Montt. Lo busco y lo encuentro. Y ahí puedes seleccionar las parroquias, que son 32 en total. Por ejemplo, puedo pinchar aquí en la parroquia Cristo Salvador Villavista. ¡Bum! Pinché. Perfecto. Y ahí va, baja y pincha donde dice donar.

Después de los clásicos vamos a hablar de algo bien interesante. Fíjese que Meta, la compañía detrás de Facebook e Instagram, volvió a juicio en el marco de la histórica demanda que están enfrentando, donde las 29 fiscales de Estados Unidos lo están acusando de causar adicción a niños y adolescentes, entre otros riesgos de la seguridad para los menores. Pero el detalle, después de los clásicos.

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Oiga, habíamos quedado de la información que dimos a conocer delante de Instagram y lo que es Facebook, donde 29 fiscales de Estados Unidos están acusando de causar adicción a niños y adolescentes, entre otros riesgos de seguridad para menores. Pero ahora, fíjese, que un ex empleado de la empresa asegura que el CEO, Mark Zuckerberg, estaba al tanto de los problemas de seguridad y prefirió priorizar los ingresos antes que la seguridad de los usuarios más jóvenes. Quien dio estas declaraciones durante el juicio que está en curso en California fue Arturo Béjar, un ingeniero de seguridad que trabajó durante 8 años para la compañía en cuestiones de seguridad y luego se convirtió en uno de los denunciantes clave en este caso. Y de acuerdo con los medios de comunicación, Béjar testificó esta semana y dijo que Zuckerberg mintió y que había hecho imposible que se abordaran estas cuestiones de seguridad para los consumidores. En definitiva, fue la cultura empresarial de Mark Zuckerberg que habría creado la que hizo prácticamente imposible implementar funciones que abordaran los problemas de bienestar y seguridad de los que hemos estado hablando. Meta justamente había testificado esta semana, donde el abogado representante de la compañía, Paul Smith, dijo que la empresa sabía los riesgos para los adolescentes e intentó abordarlos y no engañó al público al respecto. De acuerdo con Béjar, Meta había hecho varios estudios internos que demostraban los riesgos para los usuarios jóvenes tanto en Facebook como en Instagram. En concreto, encuestaban a usuarios, incluso adolescentes, sobre sus experiencias con contenido inapropiado, dañino y sus sentimientos negativos asociados a este. Pero, pese a los intentos de introducir o modificar funciones para abordar estos problemas, era difícil implementarlas. El denunciante también señala que, tras casi todos estos intentos, la empresa optó por elegir políticas que priorizaban el número de usuarios y sus ingresos. De a poco se está sabiendo las cosas. Así que vamos a seguir con esto. Durante el transcurso de la semana igual, muy de cerca lo que son estos juicios que se están realizando en contra de Meta y lo que es Instagram en este caso y Facebook. Porque son 29 fiscales de Estados Unidos que la están acusando de causar adicción a niños, adolescentes, entre otros riesgos de seguridad para menores.

Ustedes saben que para nosotros es un tremendo agrado poder saludarlos nuevamente en esta transmisión de lo que es Voces y Tendencias en el día de hoy desde la hermosa ciudad de Puerto Montt hacia todo el mundo. ¿Por qué? Porque digo todo el mundo, estamos en el www.92.3.cl, además en la hermosa ciudad de Puerto Montt en el dial 92.3. Así que vamos a revisar algunas curiosidades botánicas y climáticas total que tiene a los guardaparques del Parque Nacional Vicente Pérez Rosales, sacando fotos sin parar, rompiendo los ciclos normales del invierno austral. Se ha registrado un brote inusual y adelantado también el florecimiento del avellano nativo en los sectores bajos y faldeos del volcán Osorno. En específico, y por lo general, este árbol nativo florece con fuerza a fines de la primavera. Pero las extrañas oscilaciones, queridas, queridos, térmicas de esta última semana provocaron un microclima templado en las laderas protegidas por el viento puelche, despertando así las yemas antes de tiempo. Las flores blancas, no me van a creer, y alargadas contrastan de forma preciosa con la nieve acumulada en la cima del volcán, creando un espectáculo visual que se los encargo, donde los guías en turismo en aventura están aprovechando para registrar mediante excursiones de trekking. Y los expertos en biodiversidad también están explicando que, si bien es una postal hermosísima, es una señal clara de cómo los ecosistemas boscosos de nuestro sur de Chile se están adaptando de forma acelerada a las variaciones climáticas globales de este año. Tremenda locura de clima que tenemos en la región de los lagos, vecinos, vecinas, ¿cierto? Pero para pasar las heladas polares, a ver árboles floreciendo al lado de la nieve nos demuestra lo viva que está y cambiante nuestra naturaleza. Y hay que aprovechar estas curiosidades para salir a recorrer con respeto, eso sí, respirar aire puro y desconectarse de la rutina de la semana. En particular, a mí ya me dieron ganas de tomar una ruta internacional y partir a mirar esas flores blancas frente al hermoso lago Llanquihue también. ¿Y ustedes han notado cambios extraños en los patios o huertos de sus casas en estos días? Cuéntenos. Nosotros los escuchamos y los leemos, pero no sin antes, vamos a ir con un poco de música, esa mejor selección de la tarde para temperar los ánimos. Pero no se me vayan a separar de la sintonía porque luego vamos a volver con un hito tecnológico internacional que promete cambiar para siempre la forma en que cargamos nuestros autos eléctricos.

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Queridos bikers, queridas bikers, unas buenas botas de moto no son un lujo, son la protección de tus tobillos. Evita el calzado deportivo. La estabilidad al apoyar el pie puede evitar una caída tonta. Sigamos con los clásicos en Voces y Tendencias.

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1: En el 92.3 de Puerto Montt, indicamos la hora.
2: 17 horas, 59 minutos.
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Estamos aquí, pues, en el regreso a casa de Voces y Tendencias. 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

Quédate con nosotros en el regreso a casa de Voces y Tendencias. La lluvia del sur es hermosísima, pero en la ruta me va a creer que exige máxima concentración, así que a reducir la velocidad a la mitad, enciende tus luces bajas y dobla la distancia con el vehículo de adelante. Pues. El frenado toma el doble de tiempo con agua. Cuídate en la ruta y sigue disfrutando los clásicos en el regreso a casa de Voces y Tendencias.

Qué buen viaje tenemos en el regreso a casa de Voces y Tendencias, ¿cierto? Antes de salir, recuerde, dale una mirada a tus neumáticos. El desgaste no puede superar los 1,6 milímetros de profundidad para asegurar así el agarre perfecto, especialmente con el pavimento resbaladizo. Revisa la presión y sigue viajando con los clásicos en el regreso a casa de Voces y Tendencias.

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1: En el 92.3 de Puerto Montt, indicamos la hora.
2: 18 horas, 28 minutos.

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Padrón, permiso de circulación, revisión técnica y el SOAP, que son obligatorios. 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Asegura tu viaje y sigue en compañía de los grandes clásicos en el regreso a casa de Voces y Tendencias.

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0: Y así llegamos al final de hoy en Voces y Tendencias. Nos hemos puesto al día con lo último en noticias, curiosidades y tendencias en la voz de Ángel Contreras Veroiza. El lunes nos reencontramos. Sigue disfrutando ahora de lo mejor de los 80 y 90 aquí en la 92.3.
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3: 18 horas, 59 minutos.
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8: Muy buenas tardes. Hoy, 21 de agosto, comenzamos la novena a nuestro Jesús Nazareno de la Parroquia Cristo Salvador. Para cada día tendremos un lema. Hoy, como primer día, el lema será Jesús Nazareno, en ti confiamos.

Oración inicial para todos los días. Jesús Nazareno, creador y redentor mío, amo que eres un niño y en cuya presencia reconozco mi pecado. Me pesa, Señor, por haberte ofendido. Yo soy el causante de que tú lleves la cruz, sufriendo tantos dolores y amarguras. Me pesa, Señor, por mi gratitud y asumo. Dame, Señor, licencia para comparecer ante tu presencia, aunque reconozco mi dignidad. Perdóname, Jesús Nazareno. Porque tú no quieres la muerte del pecador, sino que se convierta en vida. Yo me convierto a ti y deseo vivir en adelante, según tu santa ley y según tu doctrina, durante todos los días de mi vida. Dame, Señor, tu bendición y recíbeme en la casa paterna, como recibiste en un día al pródigo hambriento. Virgen Madre de Jesús, que acompañaste a tu Hijo hasta verlo enclavado en el madero, ten compasión de todos nosotros que nos hemos reunido para meditar los dolores y sufrimientos de tu Hijo Jesús. Amén.

0: que estás en el cielo, santificado sea tu nombre. Venga a nosotros tu reino, hágase tu voluntad así en la tierra como en el cielo.
1: Danos hoy nuestro pan de cada día, perdona nuestras ofensas, como también nosotros perdonamos a los que nos ofenden. No nos dejes caer en la tentación y líbranos de todo mal. Amén.
0: Dios te salve María, llena eres de gracia, el Señor es contigo. Bendita eres entre todas las mujeres y bendito es el fruto de tu vientre Jesús.
1: Santa María, Madre de Dios, ruega por nosotros pecadores, ahora y en la hora de nuestra muerte. Amén.
0: Dios te salve María, llena eres de gracia, el Señor es contigo. Bendita eres entre todas las mujeres y bendito es el fruto de tu vientre Jesús.
1: Santa María, Madre de Dios, ruega por nosotros pecadores, ahora y en la hora de nuestra muerte. Amén.
0: Dios te salve María, llena eres de gracia, el Señor es contigo. Bendita eres entre todas las mujeres, y bendito es el fruto de tu vientre, Jesús.
1: Santa María, Madre de Dios, ruega por nosotros pecadores, ahora y en la hora de nuestra muerte. Amén.
0: Dios te salve, María, llena eres de gracia, el Señor es contigo. Bendita eres entre todas las mujeres, y bendito es el fruto de tu vientre, Jesús.
1: Santa María, Madre de Dios, ruega por nosotros pecadores, ahora y en la hora de nuestra muerte. Amén.
0: Dios te salve, María, llena eres de gracia, el Señor es contigo. Bendita eres entre todas las mujeres, y bendito es el fruto de tu vientre, Jesús.
1: Santa María, Madre de Dios, ruega por nosotros pecadores, ahora y en la hora de nuestra muerte. Amén.
0: Dios te salve, María, llena eres de gracia, el Señor es contigo. Bendita eres entre todas las mujeres, y bendito es el fruto de tu vientre, Jesús.
1: Santa María, Madre de Dios, ruega por nosotros pecadores, ahora y en la hora de nuestra muerte. Amén.
0: Dios te salve, María, llena eres de gracia, el Señor es contigo. Bendita eres entre todas las mujeres, y bendito es el fruto de tu vientre, Jesús.
1: Santa María, Madre de Dios, ruega por nosotros pecadores, ahora y en la hora de nuestra muerte. Amén.
0: Dios te salve María, llena eres de gracia, el Señor es contigo. Bendita eres entre todas las mujeres y bendito es el fruto de tu vientre, Jesús.
1: Santa María, Madre de Dios, ruega por nosotros pecadores, ahora y en la hora de nuestra muerte. Amén.
0: Dios te salve María, llena eres de gracia, el Señor es contigo. Bendita eres entre todas las mujeres y bendito es el fruto de tu vientre, Jesús.
1: Santa María, Madre de Dios, ruega por nosotros pecadores, ahora y en la hora de nuestra muerte. Amén.
0: Dios te salve María, llena eres de gracia, el Señor es contigo. Bendita eres entre todas las mujeres y bendito es el fruto de tu vientre, Jesús.
1: Santa María, Madre de Dios, ruega por nosotros pecadores, ahora y en la hora de nuestra muerte. Amén.
0: Gloria al Padre, al Hijo y al Espíritu Santo.
1: Como era en el principio, ahora y siempre, por los siglos de los siglos. Amén.
0: Amén.
2: Segundo misterio, Jesús es azotado.

0: en la tierra como en el cielo.
1: Danos hoy nuestro pan de cada día, perdona nuestras ofensas como también nosotros perdonamos a los que nos ofenden. Y no nos dejes caer en tentación y líbranos del mal. Amén.
2: Dios te salve María, llena eres de gracia, el Señor es contigo. Bendita eres entre todas las mujeres y bendito es el fruto de tu vientre Jesús.
1: Santa María, Madre de Dios, ruega por nosotros los pecadores, ahora y en la hora de nuestra muerte. Amén.
2: Dios te salve María, llena eres de gracia, el Señor es contigo. Bendita eres entre todas las mujeres y bendito es el fruto de tu vientre Jesús.
1: Santa María, Madre de Dios, ruega por nosotros los pecadores, ahora y en la hora de nuestra muerte. Amén.
2: Dios te salve María, llena eres de gracia, el Señor es contigo. Bendita eres entre todas las mujeres y bendito es el fruto de tu vientre Jesús.
1: Santa María, Madre de Dios, ruega por nosotros los pecadores,

0: vientre, Jesús.
1: Santa María, Madre de Dios, ruega por nosotros los pecadores, ahora y en la hora de nuestra muerte. Amén.
2: Dios te salve María, llena eres de gracia, el Señor es contigo. Bendita eres entre todas las mujeres, y bendito es el fruto de tu vientre, Jesús.
1: Santa María, Madre de Dios, ruega por nosotros los pecadores, ahora y en la hora de nuestra muerte. Amén.
2: Dios te salve María, llena eres de gracia, el Señor es contigo. Bendita eres entre todas las mujeres, y bendito es el fruto de tu vientre, Jesús.
1: Santa María, Madre de Dios, ruega por nosotros los pecadores, ahora y en la hora de nuestra muerte. Amén.
2: Dios te salve María, llena eres de gracia, el Señor es contigo. Bendita eres entre todas las mujeres, y bendito es el fruto de tu vientre, Jesús.
1: Santa María, Madre de Dios, ruega por nosotros los pecadores, ahora y en la hora de nuestra muerte. Amén.
2: Dios te salve María, llena eres de gracia, el Señor es contigo. Bendita eres entre todas las mujeres, y bendito es el fruto de tu vientre, Jesús.
1: Santa María, Madre de Dios, ruega por nosotros los pecadores, ahora y en la hora de nuestra muerte. Amén.
2: Dios te salve María, llena eres de gracia, el Señor es contigo. Bendita eres entre todas las mujeres, y bendito es el fruto de tu vientre, Jesús.
1: Santa María, Madre de Dios, ruega por nosotros los pecadores, ahora y en la hora de nuestra muerte. Amén.
2: Dios te salve María, llena eres de gracia, el Señor es contigo. Bendita eres entre todas las mujeres, y bendito es el fruto de tu vientre, Jesús.
1: Gloria a Santa María, Madre de Dios, ruega por nosotros los pecadores, ahora y en la hora de nuestra muerte. Amén.
2: Gloria al Padre, al Hijo y al Espíritu Santo,
1: como era en un principio, ahora y siempre, por los siglos de los siglos. Amén. Ave María Purísima,
3: sin pecado concebida.
4: Tercer misterio doloroso, Jesús es coronado de espinas.

0: los cielos, santificado sea tu nombre. Venga a nosotros tu reino, hágase tu voluntad así en la tierra como en el cielo.
1: Danos hoy nuestro pan de cada día, perdona nuestras ofensas, como también nosotros perdonamos a los que nos ofenden. No nos dejes caer en la tentación y líbranos de todo mal. Amén.
0: Dios te salve María, llena eres de gracia, el Señor es contigo. Bendita eres entre todas las mujeres y bendito es el fruto de tu vientre Jesús.
1: Santa María, Madre de Dios, ruega por nosotros pecadores, ahora y en la hora de nuestra muerte. Amén.
0: Dios te salve María, llena eres de gracia, el Señor es contigo. Bendita eres entre todas las mujeres y bendito es el fruto de tu vientre Jesús.
1: Santa María, Madre de Dios, ruega por nosotros pecadores, ahora y en la hora de nuestra muerte. Amén.
0: Dios te salve María, llena eres de gracia, el Señor es contigo. Bendita eres entre todas las mujeres, y bendito es el fruto de tu vientre, Jesús.
1: Santa María, Madre de Dios, ruega por nosotros pecadores, ahora y en la hora de nuestra muerte. Amén.
0: Dios te salve, María, llena eres de gracia, el Señor es contigo. Bendita eres entre todas las mujeres, y bendito es el fruto de tu vientre, Jesús.
1: Santa María, Madre de Dios, ruega por nosotros pecadores, ahora y en la hora de nuestra muerte. Amén.
0: Dios te salve, María, llena eres de gracia, el Señor es contigo. Bendita eres entre todas las mujeres, y bendito es el fruto de tu vientre, Jesús.
1: Santa María, Madre de Dios, ruega por nosotros pecadores, ahora y en la hora de nuestra muerte. Amén.
0: Dios te salve, María, llena eres de gracia, el Señor es contigo. Bendita eres entre todas las mujeres, y bendito es el fruto de tu vientre, Jesús.
1: Santa María, Madre de Dios, ruega por nosotros pecadores, ahora y en la hora de nuestra muerte. Amén.
0: Dios te salve, María, llena eres de gracia, el Señor es contigo. Bendita eres entre todas las mujeres, y bendito es el fruto de tu vientre, Jesús.
1: Santa María, Madre de Dios, ruega por nosotros pecadores, ahora y en la hora de nuestra muerte. Amén.
0: Dios te salve, María, llena eres de gracia, el Señor es contigo. Bendita eres entre todas las mujeres, y bendito es el fruto de tu vientre, Jesús.
1: Santa María, Madre de Dios, ruega por nosotros pecadores, ahora y en la hora de nuestra muerte. Amén.
0: Dios te salve María, llena eres de gracia, el Señor es contigo. Bendita eres entre todas las mujeres y bendito es el fruto de tu vientre, Jesús.
1: Santa María, Madre de Dios, ruega por nosotros pecadores, ahora y en la hora de nuestra muerte. Amén.
0: Dios te salve María, llena eres de gracia, el Señor es contigo. Bendita eres entre todas las mujeres y bendito es el fruto de tu vientre, Jesús.
1: Santa María, Madre de Dios, ruega por nosotros pecadores, ahora y en la hora de nuestra muerte. Amén.
0: Gloria al Padre, al Hijo y al Espíritu Santo.
1: Como era en el principio, ahora y siempre, por los siglos de los siglos. Amén.
0: Ave María.
2: Cuarto misterio doloroso, Jesús con la cruz a cuestas.

0: en la tierra como en el cielo.
1: Danos hoy nuestro pan de cada día, perdona nuestras ofensas como también nosotros perdonamos a los que nos ofenden. Y no nos dejes caer en tentación y líbranos del mal. Amén.
2: Dios te salve María, llena eres de gracia, el Señor es contigo. Bendita eres entre todas las mujeres y bendito es el fruto de tu vientre Jesús.
1: Santa María, Madre de Dios, ruega por nosotros los pecadores, ahora y en la hora de nuestra muerte. Amén.
2: Dios te salve María, llena eres de gracia, el Señor es contigo. Bendita eres entre todas las mujeres y bendito es el fruto de tu vientre Jesús.
1: Santa María, Madre de Dios, ruega por nosotros los pecadores, ahora y en la hora de nuestra muerte. Amén.
2: Dios te salve María, llena eres de gracia, el Señor es contigo. Bendita eres entre todas las mujeres y bendito es el fruto de tu vientre Jesús.
1: Santa María, Madre de Dios, ruega por nosotros los pecadores, ahora

0: tu vientre, Jesús.
1: Santa María, Madre de Dios, ruega por nosotros los pecadores, ahora y en la hora de nuestra muerte. Amén.
0: Dios te salve María, llena eres de gracia, el Señor es contigo. Bendita eres entre todas las mujeres, y bendito es el fruto de tu vientre, Jesús.
1: Santa María, Madre de Dios, ruega por nosotros los pecadores, ahora y en la hora de nuestra muerte. Amén.
0: Dios te salve María, llena eres de gracia, el Señor es contigo. Bendita eres entre todas las mujeres, y bendito es el fruto de tu vientre, Jesús.
1: Santa María, Madre de Dios, ruega por nosotros los pecadores, ahora y en la hora de nuestra muerte. Amén.
0: Dios te salve María, llena eres de gracia, el Señor es contigo. Bendita eres entre todas las mujeres, y bendito es el fruto de tu vientre, Jesús.
1: Santa María, Madre de Dios, ruega por nosotros los pecadores, ahora y en la hora de nuestra muerte. Amén.
0: Dios te salve María, llena eres de gracia, el Señor es contigo. Bendita eres entre todas las mujeres, y bendito es el fruto de tu vientre, Jesús.
1: Santa María, Madre de Dios, ruega por nosotros los pecadores, ahora y en la hora de nuestra muerte.

0: vientre, Jesús.
1: Santa María, Madre de Dios, ruega por nosotros los pecadores, ahora y en la hora de nuestra muerte. Amén.
2: Dios te salve, María, llena eres de gracia, el Señor es contigo. Bendita eres entre todas las mujeres, y bendito es el fruto de tu vientre, Jesús.
1: Gloria a Santa María, Madre de Dios, ruega por nosotros los pecadores, ahora y en la hora de nuestra muerte. Amén.
2: Gloria al Padre, al Hijo y al Espíritu Santo,
1: como era en un principio, ahora y siempre, por los siglos de los siglos. Amén. Ave María Purísima,
3: sin pecado concebida. Quinto misterio doloroso, Jesús tiene vida. Jesús es crucificado y muerto en la cruz.

0: que estás en el cielo, santificado sea tu nombre. Venga a nosotros tu reino, hágase tu voluntad así en la tierra como en el cielo.
1: Danos hoy nuestro pan de cada día, perdona nuestras ofensas, como también nosotros perdonamos a los que nos ofenden. No nos dejes caer en la tentación y líbranos de todo mal. Amén.
0: Dios te salve María, llena eres de gracia, el Señor es contigo. Bendita eres entre todas las mujeres y bendito es el fruto de tu vientre Jesús.
1: Santa María, Madre de Dios, ruega por nosotros pecadores, ahora y en la hora de nuestra muerte. Amén.
0: Dios te salve María, llena eres de gracia, el Señor es contigo. Bendita eres entre todas las mujeres y bendito es el fruto de tu vientre Jesús.
1: Santa María, Madre de Dios, ruega por nosotros pecadores, ahora y en la hora de nuestra muerte. Amén.
0: Dios te salve María, llena eres de gracia, el Señor es contigo. Bendita eres entre todas las mujeres, y bendito es el fruto de tu vientre, Jesús.
1: Santa María, Madre de Dios, ruega por nosotros pecadores, ahora y en la hora de nuestra muerte. Amén.
0: Dios te salve, María, llena eres de gracia, el Señor es contigo. Bendita eres entre todas las mujeres, y bendito es el fruto de tu vientre, Jesús.
1: Santa María, Madre de Dios, ruega por nosotros pecadores, ahora y en la hora de nuestra muerte. Amén.
0: Dios te salve, María, llena eres de gracia, el Señor es contigo. Bendita eres entre todas las mujeres, y bendito es el fruto de tu vientre, Jesús.
1: Santa María, Madre de Dios, ruega por nosotros pecadores, ahora y en la hora de nuestra muerte. Amén.
0: Dios te salve, María, llena eres de gracia, el Señor es contigo. Bendita eres entre todas las mujeres, y bendito es el fruto de tu vientre, Jesús.
1: Santa María, Madre de Dios, ruega por nosotros pecadores, ahora y en la hora de nuestra muerte. Amén.
0: Dios te salve, María, llena eres de gracia, el Señor es contigo. Bendita eres entre todas las mujeres, y bendito es el fruto de tu vientre, Jesús.
1: Santa María, Madre de Dios, ruega por nosotros pecadores, ahora y en la hora de nuestra muerte. Amén.
0: Dios te salve, María, llena eres de gracia, el Señor es contigo. Bendita eres entre todas las mujeres, y bendito es el fruto de tu vientre, Jesús.
1: Santa María, Madre de Dios, ruega por nosotros pecadores, ahora y en la hora de nuestra muerte. Amén.
0: Dios te salve María, llena eres de gracia, el Señor es contigo. Bendita eres entre todas las mujeres y bendito es el fruto de tu vientre Jesús.
1: Santa María, Madre de Dios, ruega por nosotros pecadores, ahora y en la hora de nuestra muerte. Amén.
0: Dios te salve María, llena eres de gracia, el Señor es contigo. Bendita eres entre todas las mujeres y bendito es el fruto de tu vientre Jesús.
1: Santa María, Madre de Dios, ruega por nosotros pecadores, ahora y en la hora de nuestra muerte. Amén.
0: Gloria al Padre, al Hijo y al Espíritu Santo.
1: Como era en el principio, ahora y siempre, por los siglos de los siglos. Amén.
0: Ave María.
1: Dios te salve, Reina y Madre, Madre de Misericordia, vida, dulzura y esperanza nuestra. Dios te salve, a ti clamamos los desterrados hijos de Eva, a ti suspiramos gimiendo y llorando en este valle de lágrimas. Ea pues, Señora abogada nuestra, vuelve a nosotros tus ojos misericordiosos y después de este destierro, muéstranos a Jesús, fruto bendito de tu vientre, oh clementísima, oh piadosa, oh dulce siempre Virgen María, ruega por nosotros, Santa Madre de Dios, para que seamos dignos de alcanzar las promesas y gracias de nuestro Señor Jesucristo. Amén.

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1: 19 horas, 42 minutos.
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Seguimos en la hora de clásicos de Voces y Tendencias. 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

Estamos aquí, pues, en el regreso a casa de Voces y Tendencias. 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
1: 19 horas, 58 minutos.
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